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1: Los estrenos del cine de la semana tienen dos grandes destacados. Como principal, el documental El Partido, que revive el encuentro entre Argentina e Inglaterra del Mundial México 86, escenario de los dos goles más memorables en la historia de los mundiales. Por otro lado, The Mandalorian and Grogu. El cruel imperio ha caído, pero los señores de la guerra imperial siguen dispersos por toda la galaxia. La incipiente Nueva República trabaja para proteger las conquistas de la rebelión con la ayuda del legendario cazarrecompensas. En cuanto a las plataformas digitales, en Disney Plus se destaca El Testamento de Ann Lee, un drama histórico musical inspirado en la líder religiosa Ann Lee, mostrando su vida, persecuciones y el nacimiento de una comunidad espiritual revolucionaria. En HBO Max tenemos el estreno de Ferrari, un drama biográfico sobre Enzo Ferrari y los momentos más difíciles de la histórica marca italiana, mezclando carreras, tragedia y presión empresarial. Por último, en Netflix se destaca The Boroughs, Jubilación Rebelde, la serie de ciencia ficción y misterio creado por los productores de Stranger Things. Un grupo de jubilados vive en una comunidad exclusiva, pero empiezan a descubrir sucesos paranormales y secretos oscuros dentro del lugar.
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1: Peluzón of Milk, de Luis Alberto Spinetta.
2: Peluzón of Milk es el décimo álbum de estudio como solista del Flaco. Fue grabado y lanzado en 1991. Salió simultáneamente en tres formatos: LP, cassette y CD.

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0: Es la hora 0:43 minutos.
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1: Es la hora 1:02.

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1: Es la hora 2:01.
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1: Es la hora 2:47 minutos.

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0: Es la hora 3:19 minutos.
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0: Es la hora 4:15.
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2: Este viernes, Ariel Roth se presentará en Club Paraguay con muchos clásicos de Los Rodríguez. Las anticipadas están en venta en alpogo.com. El sábado 23 de mayo, en Jesús María, los fundamentalistas del aire acondicionado darán un show en el anfiteatro José Hernández. Las entradas se encuentran totalmente agotadas. Por su parte, el jueves en La Rústica está la obra de teatro Los Delirios de Quién y luego el show del Gordo Tramposo, mientras que el viernes se presentarán Utopía, Los Alquimistas, El Frasco y Multitud.
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0: Es la hora 4:50 minutos.
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1: Ahí vamos. Hola, ¿qué tal? Bienvenidos a un nuevo programa de Sin Documentos, ya en la parte final de esta semana, el tobogán de la semana, este jueves 21 de mayo. Pato Rabat es mi nombre, un equipazo, es parte de este de esta superproducción internacional de Córdoba a España. Cruzamos el charco, como dice ahí uno de las promos que tenemos, de Córdoba a España con Sin Documentos, llevando el rock en castellano a nuestros embajadores que nos escuchan por allá. Camila Macari, Valentín Molina, José Perazzi, Nacho Ramia, Vicky Tanquia, Sofi Castoldi, Facu Acesol, Trini Rolotti y Andrés Palero. Comenzamos el jueves y lo hacemos de la mano de Indios.
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muchachos, perdónenme si estoy cambiando, pero es que me pasa como a la Cenicienta, ¿viste? 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
1: Seguimos acompañándote en esta primera hora de programa. Un abrazo grande a los embajadores, como siempre decimos, quienes ya están escuchando seguramente por la web www.pobrejohnny.com.ar. También algún noctámbulo escuchándonos, tomando un cafecito, está fresca la mañana, me imagino, un tecito también para calentar la mañana en este jueves 21 de mayo. Recuerden que pueden mandar su mensaje, contarnos cómo la van llevando al 351-56-90-166. A la vuelta vamos a viajar, como siempre hacemos, y nos vamos para Barcelona con un laberinto tremendo de árboles que ya te voy a estar contando un poquito mejor. Tenemos muchas canciones, tenemos de todo para este jueves, así que te invito a ser parte, a sumarte a este Sin Documentos. Bienvenidos, bienvenidas. Tenemos mucho por delante.

momento de viajar en el programa y nos vamos para el Parque Secreto de Barcelona, un parque que incluye un laberinto de cipreses. Porque Barcelona no solamente es playa, arquitectura y también lugares famosos en toda la zona de Barcelona, porque también este lugar, esta ciudad, guarda algún rincón poco conocido, menos frecuentado por los turistas y muy importante. En este caso vamos a hablar del Parque del Laberinto de Horta, considerado uno de los jardines históricos más bonitos y menos conocidos de la ciudad. Es un espacio que mezcla naturaleza, esculturas y también un enorme laberinto vegetal. El jardín más antiguo, dicen algunos allí por Barcelona, porque fue construido a finales del siglo XVIII en lo que eran los terrenos de la familia muy conocida también de allí de Barcelona, la familia de Desvalls. Hoy el jardín histórico mantiene su legado, está en la zona de Horta-Guinardó. La gran atracción de este parque, de este jardín allí en Barcelona, es justamente que está formado por un laberinto de 700 metros de cipreses recortados alrededor de lo que es este jardín. Está inspirado en lo que eran jardines clásicos europeos y mucha referencia a mitología griega, ¿no? Como Eros, el dios del amor. Además de este laberinto de cipreses, incluye esculturas

románticas, neoclásicas, estanques, cascadas también dentro de lo que es el parque. Muchos lo buscan para fotografiar, muchos lo buscan para salir a pasear con la familia, para relajarse y estar cerca de la naturaleza, pero muchos más lo buscan para desconectarse del ruido de la ciudad y de lo que es la gran Barcelona. Así que el Parque del Laberinto de Horta demuestra que Barcelona todavía guarda quizás algunos secretitos dando vueltas, un jardín histórico lleno de cipreses, esculturas y senderos donde perderse y poder desconectarse, literalmente hablando, ¿eh? Así que bueno, ya sabés, si estás por Barcelona, si nos escuchás por allá, te podés dar una vueltita. Y si ya lo conoces, contanos al 56 90 166. ¿Qué más nos faltó comentar de este parque escondido allí en la ciudad condal? Nos quedamos escuchando, mirá qué bien la producción, nos quedamos escuchando Árbol tras el viajecito de Sin Documentos.

Mientras en un guión de película, Charlie García es un reconocido músico de la ciudad de Seattle, en el lugar en el mundo del rock en castellano, todo sigue igual.

cerrando la primera hora de programa, nos queda mucho por delante. Hoy toca Iván Noble, hoy toca Rata Blanca, sigue la gira de Rata Blanca, luego mañana comienza el Vibra Argentina. Bueno, de todo tenemos para el día de hoy, en este jueves 21 de mayo. Cambiamos de hora y lo hacemos junto al Cuelgue.

0: Es la hora 6 en punto.
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Seguimos acompañándote en Sin Documentos en esta segunda hora ya de programa. Pasó volando en la primera hora con Viajecito de por medio y muy buenas canciones. Acá mate en mano, che, para calentar un poquito la jornada. En esta jornada fresca, ¿no? Ya vamos a estar repasando un poquito cómo se viene, pero esta y la que sigue son quizás las semanas más frías que tendremos en este otoño cordobés, otoño argentino, ¿no? Pero cordobés, al fin y al cabo. Che, bueno, vamos a tener muchas cosas en esta segunda hora de programa y entre esas novedades que vamos a hablar, por ejemplo, hoy Iván Noble cierra su gira española, su primer gira española, che, tremendo lo de Iván Noble, pasó por varias ciudades, entre ellas Coruña, Barcelona.

Barcelona y hoy cerrará su gira en Madrid. Las entradas están a la venta en ticketandroll.com. Así que bueno, no duden los que estén por Madrid. Es un gran show el que está dando Iván Noble por aquellos lados. Se lo ve muy emocionado, rodeado de la gente que lo quiere, que lo escucha, en tanto sus canciones solistas como también su época y canciones reversionadas, ¿no? Porque él está solo con un acompañante, pero son formatos diferentes a los temas de Caballeros de la Quema que ya conocemos nosotros, que son himnos del rock en castellano. Así que bueno, Iván Noble cierra su gira por España en el día de hoy en Madrid. Che, y a esto hay que sumarle esta noticia de Iván Noble que mañana comienza el Argentina Vibra. Un festival que ya veníamos conociendo desde que comenzamos a hacer 100 documentos, más o menos a esa altura empezó también este festival Argentina Vibra, que va a tener a La Mosca, a La Vela Puerca, a Capanga, también Ciclonautas, siendo parte de la celebración de los argentinos allí por España. Va a comenzar mañana en Málaga, luego estarán tocando en Barcelona y en Madrid, 22, 23 y 24 de mayo. Luego Capanga seguirá su gira junto a La Mosca. También hay que decir que La Vela también continuará su gira y va a pasar por Mallorca, por ejemplo, en Esgremi. Así que se viene un gran festival para todos los oyentes que están del otro lado, escuchando por la web, allí por España. La venta de entradas sigue disponible, ¿no? Hay entradas porque es un festival, es como una especie de Cosquín Rock también que hay, pero en este caso con esencia, mucha esencia argentina. Así que el Argentina Vibra comienza mañana con muy buenas bandas, bandas fiesteras, ¿no? Como son La Vela, como La Escapanga, como La Mosca. Nosotros vamos a seguir el paso a paso de cada banda allí por España, pero hay que decir que ya están allá, que ya se están preparando para lo que va a ser una gran gira europea con el festival, uno de los más argentos que hay en el mundo, te podría decir, como el Argentina Vibra, tocando en Málaga, en Barcelona y también en Madrid. Seguimos con más Sin Documentos, ya en breve hablamos de Rata Blanca que toca hoy por España.

0: Es la hora 6:18 minutos.
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Y ahí pasaba Rata Blanca, que hoy continuará su gira. Recordemos que ya pasaron por Zaragoza, Bilbao, estuvieron en Burgos y hoy retoman la gira en Mallorca, esta noche en Es Gremi. Ahí va a estar tocando Rata Blanca en el marco de los 35 años de celebración de Magos, Espadas y Rosas, con sus grandes clásicos. Bueno, hoy Rata Blanca en Mallorca. Mañana será el turno de Valencia, van a tocar en Sala Madison. Y ya para el día sábado van a estar tocando en Murcia. Ese es el fin de que se viene de Rata Blanca, comenzando hoy con Mallorca. Entonces, las entradas están a la venta en trtproducciones.com.ar. Así que no duerman, saquen sus tickets para ver los 35 años de Magos, Espadas y Rosas. Rata Blanca por España, una gran gira, más de 10 ciudades. Ya pasó una partecita nomás de la gira. Continuará en el día de hoy y ya para la semana que viene habrá muchas más fechas.

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0: vamos acercando despacito, despacito a la tercera hora de Sin Documentos. Minutos nos separan de las 7 de la mañana en toda la República Argentina. Y nosotros, como siempre lo hacemos, sabemos que muchos allí por España les agarra un poco el bajón de la mañana, del laburo. A muchos aquí en Córdoba que ya están saliendo de casa o queriendo activar. Así que vamos a activar con un pogazo despabilador en el día de hoy.
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0: Vamos a viajar a un concierto épico, para mí de los más épicos que tuvimos en la historia del rock en castellano. Estamos hablando del concierto subacuático de Charly García en la cancha de Vélez. Era la vuelta de Charly y se largó un diluvio. Para los que no vieron, se los recomiendo. Hay un DVD, el DVD en realidad está subido en YouTube. Es un concierto tremendo de Charly García con el Flaco Spinetta siendo parte de esa celebración. También una gran banda, un Charly que estaba muy bien. Bueno, desde aquí vamos a sacar nuestro pogo despabilador y nos vamos a quedar con un temazo, ¿eh? Nos vamos a quedar con un tema que o te levanta en este jueves, ¿eh? Así que vos decidilo, subí el volumen, nos quedamos con Charly desde el concierto subacuático. Esto es Demoliendo Hoteles.

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Seguimos acompañándote en Sin Documentos en este jueves 21 de mayo. ¿Cómo anda la banda? Bienvenidos a los que van apareciendo por allí, a los que se van sumando a través de 88.9, para quienes están escuchando desde España por la web www.pobrejohnny.com.ar. Bueno, nosotros desde las 5 de la mañana ya estamos activos, así que los invitamos a despabilarse. Si no se han despabilado con el Pogo Despabilador, que pasó hace un ratito nada más, tenemos muchas canciones, tenemos secciones. En un rato vamos a empezar a repasar los resultados del fútbol del día de ayer y lo que tenemos, obviamente, para el día de hoy. ¿Vos cómo comenzaste la jornada? Manda tu mensaje 56 90 166. Pato Rabat es mi nombre, te doy la bienvenida, los invito a subir el volumen porque comenzamos la tercera hora y lo hacemos junto a la 25.

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dejábamos atrás a Guasones y nos metemos de lleno en la colaboración de este jueves, esta sección donde buscamos alguna joyita, alguna perlita que se da arriba de un escenario o en estudio, donde sucede la magia, ¿no? Cuando se encuentran dos bandas, amigas, dos músicos consagrados, bueno, y surgen esas colaboraciones, esas reversiones que tanto quedan en la retina, en la memoria y obviamente el inconsciente de todos. Bueno, en este caso vamos a ir a un disco, es una colaboración hecha disco, materializado. Estamos hablando de Colores Santos, podríamos decir el primer disco que no es solista de Cerati, porque está hecho junto a Daniel Melero, es un gran amigo, pero fue en la etapa entre Soda y en que Gustavo empezaba a desprenderse a los solistas, ¿no? Después llegaría obviamente Amor Amarillo. Bueno, Colores Santos es el intermedio de eso, que hace Cerati junto a Melero, con canciones hermosas, canciones muy lindas. Así que desde este disco vamos a sacar la colaboración del día de hoy y nos vamos a quedar desde Colores Santos, Melero, Cerati, Cerati, Melero. Esto es Tu Medicina.

0: Es la hora 7:25 minutos.
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0: Estamos transitando la tercera hora de programa y nos metemos de lleno. Claro que sí, vamos a viajar en la máquina del tiempo al lado B.
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0: Vamos al año 2004, cuando Callejeros presentó su tercer álbum de estudio. Estamos hablando de Rock and Roll Sin Destino, un disco que ya empezaba a sonar en las radios, ¿no? Un disco que definitivamente llevó a Callejeros a la máxima exposición, máxima popularidad, y fue lamentablemente previo a lo que pasaría después con Cro-Magnon, ¿no? Bueno, este disco, estamos hablando de Rock and Roll Sin Destino, lanzado en noviembre de ese año, de ese 2004, meses después llegaría la tragedia. Es un discazo de Callejeros, un gran álbum que, atención con esto, fue presentado en la Plaza de la Música, o lo que ahora es Plaza de la Música, anteriormente Vieja Usina. Estamos hablando del 26 y 27 de noviembre de ese año en la Vieja Usina. Luego lo presentarían en Excursionistas en Buenos Aires el 18 de diciembre y finalmente cerrarían el año en lo que ya sabemos, Cro-Magnon. Bueno, todas las canciones, o la mayoría, escritas

estas compuestas por Pato Fontanet. Ahí está, por ejemplo, Distinto. Podemos mencionar Algo Peor, Algo Mejor. Podemos destacar Un Lugar Perfecto, Prohibido, Tan Perfecto que Asusta. Rock and Roll Sin Destino, obviamente. Nosotros desde acá vamos a sacar un lado B. Un lado B que para alguno va a decir, no es tan lado B. Para otros sí, hace mucho que no la escucho, así que sí es más lado B. Así que nos quedamos con el tema número 5. Desde Rock and Roll Sin Destinos, el lado B del día de hoy, rebelde, agitador y revolucionario.

0: Es la hora 7:46 minutos.
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De a poquito vamos llegando al cierre de esta tercera hora de Sin Documentos. Dale, dale, que estamos a jueves, ya queda poquito para el fin de largo encima. Así que mañana toca nuestro amigo Ariel Roth. También el fin de semana tocarán los Fundamentalistas. Bueno, de todo tenemos para charlar, para escuchar, y los quiero leer. Así que cambiemos de hora, quiero saber de qué están antojados, qué capricho quieren escuchar en este jueves. Cambiemos de hora y lo hacemos junto a Non Palidece.

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Ataque 77 con Setentista sonando aquí en Sin Documentos cuando pasaron 7 minutos de las 8 de la mañana y vamos comenzando esta cuarta y última hora de programa jueves 21 de mayo. ¿Cómo anda la banda? Bienvenidos sean los que van apareciendo por allí, a los que se van sumando por la web www.pobrejohnny.com.ar, nuestros embajadores. Le quiero mandar un abrazo grande a Martín Cornejo, fotógrafo, amigo, que está en Europa, porque en realidad está siguiendo la gira de La Renga. Estuvo en Barcelona el otro día y hoy está en Berlín. Hoy La Renga toca en Berlín y ahí está Martín, me mandó un fotón recién. Tremendo, tremendo. La semana que viene vamos a hablar con él para ver cómo fue la gira de La Renga, cómo fue girar con La Renga ahí por Europa. En nuestras redes pueden ya ver algunos videitos que fuimos subiendo de lo que fue su presentación en Barcelona. Como te dije recién, hoy tocan en Berlín, les queda Copenhague y semana que viene Tenerife y nuevamente Barcelona. Bueno, ahí está Martín, un abrazo grande, amigazo, como siempre, siguiendo la radio ahora por la web. Muchos, muchos mensajes que fueron llegando en esta tercera hora de programa. Muchos hablando del lado B del día de hoy con Callejeros. Por ejemplo, ahí tengo a Laura. Laurita, Pato, hace varios días que noto que están pasando temas de ese discazo de Callejeros. Me lleva a mi adolescencia directo. Lo gastamos escuchándolo con mi hermano y mis primos. Este lado B es un temón. Escuchamos un temón de Callejeros en el día de hoy en el lado B. Lo mismo le mandé a Andy hace unos días, chocha de escuchar esas canciones. Solo pasaba a decir eso. Gracias por la compañía tempranera. Saludos desde El Marqués. Laurita, gracias, ¿eh? Y saludo grande para vos, para tu hermano, para tus primos. Y bueno, bienvenido sea que los lleves a época linda de la adolescencia. Buen día, Patito. Ya que estamos más cerca. Saludo a los difuntos de Barrio Hard. No, cómo no. Flatero de Rock viene y la pudre. Él viene y la pudre. Llega el tipo y ya tira ahí una bombita. Sí, ya vamos a hablar de Talleres, que ayer no pudo en Copa Argentina, ¿no? Está complicado el Matador. Están siendo semanas complicadas, hay que decirlo así. Ya no estás de las pelotas, vamos Bocha, dice el fletero. Buen día, Pato, espero que estés teniendo una buena jornada. Yo tranquilo, yo con mate en mano acá, charlando con producción fuera del aire. ¿Ustedes cómo están? ¿Cómo andan? Quisiera pedirte si podés pasar Los Villanos de No Te Va a Gustar. Un beso grande, Flore. Flor, te mando un abrazo grande, gracias por estar allí. Aquí está Mati Smith del otro lado. Qué duro es trabajar temprano. Es durísimo. Y con las temperaturas de esta semana, sobre todo, complicado. Gaby, le quiero mandar un abrazo grande del otro lado. Pido un tema de Gustavo Cerati. Y tenemos 5 grados un décima. No se me cargaba el Servicio Meteorológico Nacional, pero ya lo tengo acá a mano. 5 grados un décima a esta hora, humedad 87%. Viento del sector oeste a 4 kilómetros por hora, cielo parcialmente nublado, máxima para el día de hoy 15 grados, tan solo 15 grados y va a estar mayormente nublada la jornada. Así que yo creo que el día se presta para subir el volumen y que el calor salga de la radio. Dejamos atrás a Ataque 77 y nos quedamos con Gustavo Cerati. Desde Ahí Vamos, esto es Lago en el Cielo.

0: Es la hora 8:16 minutos.
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0: Se vos, alma fuerte, sonando aquí en Sin Documento. ¿Por qué falsear? Dice Ricardo Iorio. Tremendo tema para esta hora, ¿no? 8 y 26 de la mañana. Y ya me imagino a alguno que otro cantando al palo en el auto con este temazo de Alma Fuerte. Tema que programó Sebas ahí, que está con Luigi desayunando antes de ir al cole, ¿eh? Así que Luigi, que le va a salir de metalero, ¿no? Con mucho Alma Fuerte a Sebas, ¿eh? Un abrazo grande para ambos que están ahí escuchando la radio. Gracias por el aguante tempranero, dice por ahí Sebas. Ahí está Martín. Hola, chicos, buen día. Pasaba a saludar porque la semana que viene no estoy. ¿A dónde te vas, Martín, querido? ¿Vacaciones? ¿Te pediste unos días? ¿Nos vas a abandonar? ¿Nos vas a abandonar? La habilitación del Servicio Odontológico Municipal, ¿eh? Un abrazo grande, temón de Ricardo, dice Martín. A Mati Smith le mandamos un abrazo grande. Bueno, ya lo saludamos hace un rato, nos estaba escuchando la radio. Hola, buen día para todos, dice ahí Lau, con los corazoncitos celestes. El fletero del rock, chocho, cumplimos con el pedido, ¿no? Ya no estás. Hola, Pato, buen día, te quería pedir, hoy me desperté de las pelotas. Mirá, justo ya había sonado las pelotas con ya no estás, tremendo. Igual hoy me desperté. Y aguante River, dice por ahí. Eso no me parece. Me parece innecesario en el mensaje eso, ¿eh? Innecesario. Debe haber sido una persona mandada por Matty Smith, seguramente, a seguir tirando para los millonarios. Buen día, Pato querido. Qué buen lado, ¿eh? Me mandaste de nuevo a la adolescencia, dice nuestro amigo el escolar del rock, allá por Mendoza. Cuando un amigo me presentó Callejeros, de ahí en más no dejé de escucharlos. Estaría para Plan B de Masacre, versión de Masacre. Plan B, anhelo de satisfacción. Bueno, de todo, ¿eh? Para este día, para este jueves, en la antesala de un fin de semana largo, ¿no? En la antesala de un fin de semana que tendremos de todo. Hola, Pato, buen día. Haciendo el día de tempranito nomás. Gracias por la buena onda y los temazos. Quiero pedir algo de Charlie. Gracias, papá. Tommy es mi nombre. Bueno, Tommy, un abrazo gigante para vos. Ahora en un ratito vamos a escuchar algo de García también. Vamos a hablar de fútbol, vamos a hablar de lo que pasó ayer. Tuvimos Copa Libertadores, Copa Sudamericana, tuvimos Copa Argentina y lamentablemente el Matador se quedó afuera de la Copa Argentina. Fue una derrota pesada, una derrota que va a traer consecuencias seguramente en la historia de Talleres, en la historia digo, en el mundo Talleres, porque un 3-0 con Atlético Tucumán, que tampoco es un equipo que viene bien, ¿no?, en el torneo. Fue el último partido de Guido Herrera, dicen por ahí algunos, último partido del capitán de Talleres que estuvo más de 10 años, ¿no?, en el club, logrando cosas importantes. Bueno, al parecer sería, ¿no?, de Talleres. Ahí está Ale Lastra del otro lado, me dice desastre Talleres, no lo vi el partido realmente, chicos, pero bueno, un 3-0, me imagino que debe traer alguna que otra consecuencia. Bueno, el Matador se quedó afuera de la Copa Argentina. Avanzó Atlético Tucumán, que en este caso va a jugar con el ganador de Unión de Santa Fe e Independiente, ¿sí? Talleres se quedó ahí en 16avos de final de esta Copa. La Copa que es una de las más argentinas, como lo dice el nombre, del país. Así que bueno, el Matador afuera tempranamente de la Copa Argentina. Por Copa Libertadores no pudo Estudiantes de La Plata ante Flamengo. Se complicó el pincha. Hay que decirlo, quedó ahí medio complicado porque encima ganó Independiente de Medellín y lo superó, lo dejó en tercera posición en puestos de Sudamericana, Estudiantes. También perdió Lanús y se despidió de la Copa Libertadores. Fue 2-0 ante Liga de Quito, quedó en posición de Copa Sudamericana. Recordemos que los terceros de los grupos de la Libertadores pasan directamente a la Copa Sudamericana a jugar lo que se dice la repesca, ¿no?, los 16avos de final con los segundos de la Copa Sudamericana. Por la Sudamericana, hablando del tema, San Lorenzo iba ganando, pero se lo dio vuelta. En realidad iba ganando Santos y San Lorenzo salió ganando porque mantuvo la primera posición. Era derrota asegurada con Santos ahí en Brasil y terminó empatando 2-2, bien por el Ciclón, que mantiene su primera posición ahí en su grupo, ¿no?, en Sudamericana. Y otro que rescató ahí un puntito para ya asegurarse una clasificación a la siguiente instancia es River, que sobre el final, en algún momento vamos a hablar del tarro que tiene Coudet o lo vamos a dejar pasar? Porque no puede ser, todos los partidos los gana o los emboca en el último minuto. Es increíble con el tarro, que hay que ver si algún tarotista que esté del otro lado nos puede contar a ver cómo es tema de la carta natal, de la luna, a ver si va a cambiar esto, porque si es así, ya, si juegan con tarro todos los partidos, a los de Belgrano ni se presenten el domingo. Empató 1-1 el Millonario, iba perdiendo, y 90 más 3 de agregado viene el gol de River. Yo no puedo creer, la verdad. Si nos saliera una de esas a nosotros, sabes, ya estamos para el Mundial de Clubes, te digo. Pero bueno, River quedó puntero ahí en su zona y llega más descansado para el fin de semana, para el partido trascendental con Belgrano. Entradas agotadas para el próximo domingo, para lo que va a ser la final del torneo Apertura 2026 entre lo que es Belgrano, River, River, Belgrano, ahí en el Kempes. No pusimos ni las manos, dice Mario. Parecía que jugamos contra el Bayern Múnich, el Bayern de Tucumán, dicen algunos por ahí. Che, tan mal jugó Talleres, no lo vi el partido realmente, pero bueno, sí, entiendo que el enojo, ¿no?, de los hinchas. Además, mucho se ve reflejado en lo que pasa del otro lado, así como pasa en cualquier clásico, ¿no? Cuando le va bien a uno y al otro lado le va mal, y te empezás a bajonear, ¿no? Recuerdos de Vietnam para las gallinas el domingo. No, chicos, tampoco se agranden lo de Belgrano, estoy diciendo. No hay que agrandarse porque, fíjate. Vení, Andrés, rápido, vení. Andy Palero, rápido.
1: Sí.
0: Buen día. Ya después nos vamos a encontrar. ¿Qué traste que tiene Coudet,
1: Bastante.
0: Bastante traste.
1: Sí.
0: En el último minuto.
1: Bien, a favor del hincha de River. Tienen con qué soñar porque evidentemente este viene con la buena, viene cargado viene a favor,
0: exactamente.
1: Sí, viene positivo.
0: Ahí estamos buscando algún tarotista que nos tire la carta de Coudet a ver si esto va a cambiar o va a seguir así. Gracias, Andy, ya nos vemos en un ratito. Andy Palero, ya en breve viene para hacer No lo soñé. Tenemos muchas canciones, chicos, para compartir hasta las 9 de la mañana, así que los invito a quedarse, a participar, a ser parte del programa. Recuerden que estamos en plena hora capricho, así que pueden mandar su pedido al 56 90 166. 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
1: Un minuto de noticias en Grupo Shopping. En el país, la Cámara de Diputados aprueba el recorte de subsidios al gas. La Cámara Baja otorgó media sanción al proyecto para reducir los beneficios tarifarios en las llamadas zonas frías. La iniciativa busca la baja del déficit fiscal a través de la quita de subsidios nacionales en gran parte del territorio. En la provincia de Córdoba, esta medida significó la futura pérdida del beneficio automático para más de 600.000 familias. En deportes, River Plate empata y mantiene el liderazgo de su grupo. El equipo de Eduardo Coudet igualó 1-1 ante Bragantino por una nueva fecha de la Copa Sudamericana. El delantero Lautaro Pereira marcó el gol del empate sobre el final del partido disputado en el Monumental. Con este resultado, el club mantuvo la primera posición de su zona y quedó muy cerca de la clasificación de los octavos de final. El pronóstico para el día de hoy, cielo mayormente nublado durante toda la jornada. Vientos del sudoeste rotando el noreste, máxima 15 grados.
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Ratones paranoicos con No me importa tu dinero, No me importa tu dinero, canta Juanse junto a Ratones paranoicos en esta que es la parte final ya de Sin Documentos. 15 minutos se nos van separando de las 9 de la mañana. 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Hay que afrontar este jueves a toda máquina y ya estamos acariciando el viernes, Los quiero todos mañana madrugando, tempranito con un Sin Documentos más. Che, escuchábamos a Juanse ahí con Ratones. Hay una nota tremenda de Julio Leiva en YouTube, que la hace con Juanse. Ustedes no se dan una idea de las historias que cuenta Juanse. Es increíble, Yo se las recomiendo si no tienen nada para ver esta noche. Debe durar 45 minutos, una hora, como mucho. Los va mechando con pasajes de lo que fue el show de Juanse presentando el Papo por Juanse volumen 2 en el Teatro Gran Rex. Que fue hace no mucho, hace 2 o 3 semanas. Bueno, previo a eso se hizo la nota. Y muy buena nota, muy buena nota. Las cosas que cuenta Juanse con el Carpo y con Charlie es tremendo. Así que se las recomiendo si no tienen nada para ver, insisto. Es una gran nota con uno de los pioneros o uno de los referentes del rock en castellano. Inclusive le tira buena onda al Indio. Dejó un titulito ahí sobre el tema Ya morí. No se las voy a spoilear, obviamente. Es justamente el comentario para que lo vean. Pero tiro buena onda ahí con el Indio, viste que siempre estaba la idea de que Ratones le dedicó Ya morí al Indio Solar. Y también habla del Diego, bueno, tremenda nota de Julio Leiva, que es un crack en esto, con otro crack que es Juanse, ni más ni menos. Che, me encantaría que venga Juanse, ¿no? Que venga Juanse a Córdoba, hace mucho que no viene, el año pasado iba a tocar a fin de año y se suspendió el show. Estaría bueno que se dé una vueltita por la docta, Juanse. Y cada vez que toca, sea con Ratones o solo, revienta todo. Aguante Juanse, dice Matt Smith ahí del otro lado. ¿Viste la nota? Tremendo notón. Ahí está Sebas, del otro lado. Nuestro amigo, el profe del rock, pide Religión de Intoxicados para la parte final del programa. Bueno, ahí vamos anotando. Y nos manda la portada de Fiestón el sábado 20 de junio, lo vamos a anotar, junto a Felipe Barroso, ex Intoxicados, justamente. Bueno, el profe del rock and roll, que está escuchando la radio como todas las mañanas. Chicos, parte final de Sin Documentos se pasó volando, por lo menos a mí hoy se me pasó volando, o es porque es jueves y uno ya empieza a ver con otra onda los días. ¿Quién anda por ahí? Mariano Enzo, le mandamos un abrazo grande arrancando el jueves. Le mandamos también un abrazo grande y un temita de los Guasones. Me leyó la mente.

contame después. Ahí hay unos pormenores con un amigo de él que también le habíamos mandado un saludo un día. Nos quedamos con Guasones, nos quedamos con un cover, en este caso de Riff, hecho por la banda de Facu Soto. Estamos hablando del Forastero. ¿Eres tú?

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1: Es la hora 8:53.
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0: Religión, Pity Álvarez, dicho sea de paso, hoy se ponen a la venta las entradas para ver a Pity en Mendoza, ahí en el Teatro Griego de Mendoza, hermoso lugar. Por ende, ya saben, por Enigma Tickets van a poder conseguir los boletos, los tickets para ver a Doctor Álvarez en Mendoza, en la Tierra del Sol y del Buen Vino. Andrés Palero, ahora sí, buen día.
1: Hola, buen día a todos, ¿cómo andan?
0: Todo bien, recién fue como una charla más improvisada, pero ahora sí te saludo bien. Qué lindo Mendoza en esta época del año.
1: Hermoso, hermosa, una provincia lindo. Muy linda, ¿eh? Sí, muy sí, fría, sí. Obviamente, por la ubicación geográfica que tiene, pero hermosa, verdaderamente hermosa, unos paisajes.
0: Vos
1: soñados.
0: Estuviste el año pasado.
1: Sí, estuvimos con Vale y con Sofi. Fuimos a cubrir la primera edición del Festival Montaña, que allí se presentó No Te Va a Gustar, sí. Estuvo Zoe Gotuso, sí. Estuvo Cruzando el Charco, estuvo El Cuelgue.
0: Bien.
1: Y no recuerdo qué otros artistas.
0: Bodega no hicieron esa vez.
1: No, literal fuimos y volvimos y no dio tiempo. Ni siquiera salimos de recorrida por Mendoza, claro. Para que te des una idea.
0: Fuimos, no fueron a la Aristides, la principal.
1: Claro, por ejemplo, fuimos, metimos como una especie de circunvalación que tienen, paramos bien. Cerca del lugar donde era el show, dormimos, al otro día muy temprano encaramos para el show y ya después nos volvimos para Córdoba.
0: Muy lindo Mendoza.
1: Hermoso, hermoso.
0: Recomendado. ¿Cómo te trata este jueves?
1: Muy bien, pues estoy saliendo del resfrío barra gripe.
0: Ah, bien, es verdad, te siento mejor.
1: Lo cual avisora en las cercanías del fin de semana largo, sí. De que voy a estar bien.
0: Claro.
1: ¿No? Toco madera, pero digamos, ya voy a estar recuperado. Voy a estar recuperado, por lo cual voy a poder disfrutar del fin de semana. Disfrutar como disfruto un cuarentón, ¿no?
0: Sí,
1: no es que
0: sí,
1: voy a salir a reventarme, no, algún locro, alguna juntada con amigos, un asadito, ver un poco de fútbol, no sé, una escapada a llevar los perros a las sierras,
0: claro.
1: No mucho más que eso, claro, no hay mucho más, digamos, es eso.
0: ¿Extrañas el disfrute de juventud o te gusta
1: no,
0: este disfrute
1: está bueno.
0: De cuarentón?
1: No, está bueno, en este momento está bueno esto.
0: Claro, pero no extrañas eso
1: no,
0: pasado.
1: No, no, para nada, no, aparte lo disfruté mucho.
0: Ah.
1: No, he disfrutado mucho. No hay deudas. No hay deudas.
0: No hay que pagar ninguna deuda.
1: No hay que pagar ninguna deuda. Está todo. Pero mirá.
0: Vos con otros con vos tampoco.
1: No, nada.
0: No quedó nada pendiente.
1: No quedó nada pendiente. Ha sido todo muy bien disfrutado. Todo muy bien disfrutado.
0: O sea, la máquina se gastó como tenía que ser.
1: Como tenía que ser.
0: Sí,
1: totalmente.
0: Y ahora, bueno, como decíamos, cosas cotidianas.
1: Sí, aparte, viste. La 3 hablaba con, creo que, no sé si era acá en los pasillos de la radio o con otros amigos sobre, haciendo un juego de memoria, ¿cuánto hace que no voy a un boliche?
0: Claro, sí.
1: Y yo la verdad que no recuerdo eso, ¿eh? No recuerdo. De por sí yo nunca fui muy
0: bolichero
1: que digamos, ¿no? Pero sacando ese ejercicio, y yo creo, por lo menos te diré, 12 años, por lo menos, 12 años.
0: Y si hoy te dicen, che, festejo mi cumple en un boliche.
1: Es medio complicado, aparte yo tengo amigos más chicos, pero no tan chicos.
0: Está bien, pero capaz dicen, hacemos una recepción y nos quedamos ahí en la joda, que esto, que el otro.
1: Capaz que
0: vas o pasas, estás en la recepción y cuando se arma medio el bolichón,
1: bueno,
0: tomas
1: claro,
0: el
1: sí,
0: palo.
1: haría eso, seguramente. Sí, no estoy para meterme en una pista de boliche ni a palos. Porque aparte...
0: No te imagino ni a palos.
1: No, aparte... me da ridículo, ¿me entendés? Uno tiene que saber cuándo sí, cuándo no, ¿viste?
0: ¿Sabés que lo peor que si entras en el espiral de en la noche
1: sí.
0: y no te sabes retirar a tiempo, capaz que puedas hacer un papelón?
1: Sí, o te convertí en, viste, en esos tipos, no, tal, el hombre de la noche, viste,
0: no,
1: y son guasos, minas, 50 y pico, y están ahí, viste,
0: camperita de cuero,
1: no estoy para
0: trago
1: eso.
0: Trago vaso tubo.
1: Claro, haciendo todo. Eso.
0: El pelo sí. Reperfilado para arriba con un gelcito.
1: No, es tremendo.
0: ¿No te ves?
1: Es tremendo.
0: ¿Codo en barra?
1: Codo en barra.
0: Codo en barra.
1: Tirando palabras de... usando términos de pendejos,
0: claro.
1: ¿Viste? No. No,
0: o tirar
1: no.
0: Vos, ¿qué haces, pendex?
1: ¿Qué haces, pendex? No, claro, que delata que sos, ya estás en claro. Los cuarteles de invierno. No, no, me parece que hay que saber cuándo, ¿no?
0: Cuándo retirarse.
1: Cuándo retirarse,
0: sí, está bien.
1: Aparte, hay como otras cosas para hacer, o sea, querés salir. Yo no digo quedarte en tu casa,
0: no,
1: como una
0: no,
1: persona
0: no, no, no.
1: Que ya dejó cualquier tipo de diversión, de hedonismo y etcétera de la vida. Te vas a un bar, por ejemplo. Te vas a un bar, un lindo bar con música, te sentás, bebes algo,
0: pucho,
1: charlás
0: con amigos.
1: Te juntás en tu casa, te haces un regio asado, pones música, charlás, la pasas bien y está bien. O un show, porque me gusta
0: claro.
1: La música.
0: Sí, obvio.
1: Voy a ver una banda en vivo directamente.
0: Obvio.
1: Pero la bolicheada, viste, sí, me parece que, qué sé yo, viste. Que no quiero decir cosas que
0: una,
1: las tengo
0: una,
1: dando
0: una
1: vueltas.
0: Una camisita, ¿no? Una camisita.
1: No,
0: una
1: no.
0: Un chupín roto.
1: No.
0: Chupín roto de...
1: Es tremendo eso, Es
0: una,
1: tremendo.
0: Una botitas...
1: No, es terrible, porque aparte los chicos, los
0: jóvenes,
1: los veinteañeros, te ven y dicen, ah, mirá, ¿entendés? Porque yo lo hacía, porque yo también lo hacía, y está bien que así sea.
0: Sí, obvio,
1: y vos,
0: obvio.
1: ¿Qué haciste acá? Dale, anda para allá,
0: acuesten
1: anda
0: al
1: para
0: lona.
1: Allá, acá acuesten al abuelo, claro.
0: No, se tiene caca
1: pida. Sí. Dejen lo que se pare ahí cerca de los baños.
0: Claro.
1: ¿Viste? Una cosa así, no, es terrible, es terrible.
0: Es muy bueno cuando pasaba eso, que ibas al boliche. Yo también
1: sí.
0: He sido poco bolichero, pero cuando iba, los veía como diciendo, dale,
1: claro.
0: Nos toca a nosotros ahora.
1: Sí, totalmente. Así que no estoy para el boliche, no estoy para el boliche. Sí estoy para otras.
0: Para los bares.
1: Sí estoy, pero obviamente no abandoné la vida nocturna.
0: No.
1: Abandoné esa vida nocturna, ¿no?
0: Sí,
1: particularmente,
0: sí, sí.
1: Particularmente.
0: ¿Y cómo era Palermo en los boliches? Era
1: No, es que igual no era muy bolichero.
0: No, pero ¿cuándo ibas? Era
1: no, normalmente
0: pista,
1: iba
0: en mirabas...
1: cumpleaños.
0: Ahí
1: no,
0: está.
1: Iba, por ejemplo, alguien de grupos. No de mi grupo de amigos, porque mi grupo de amigos normalmente tampoco era bolichero, era más de roquería,
0: sí.
1: De esas cosas. Pero por ahí, no sé, un lugar de trabajo y ese compamigo, ¿no? Que te haces.
0: Sí.
1: Che, voy a festejar en esta boliche. Bueno, sí, vas.
0: Vamos.
1: Entonces uno iba y estaba, pero estaba en esa ronda de gente que fue toda junta, ¿no? No es que iba de bolichero...
0: Con aceite en la cintura para...
1: Claro, para... No, para eso no estaba. Para el chamuyo y todo eso, no estaba para eso. No, ni a palo. No.
0: No te imagino ni a palo.
1: No, es que no te imaginas porque no sucedió.
0: Porque, claro, no tengo una mancha.
1: No existe.
0: Yo no, como dice Ramón Díaz. Yo no, Yo a eso no fui. Pero qué épocas.
1: No, tremendo, sí, obvio.
0: Sí, sigue estando. Yo a veces, viste, cuando uno está volviendo de casa o un sábado sale a buscar una pizza.
1: Sí.
0: Que va con tu pareja.
1: Y ves todo el...
0: Haciendo fila con el frío que hace para entrar los pibes, las pibas y decís, no, chicos, se van a resfriar.
1: Se
0: ¿Qué
1: va,
0: es lo que te pasa
1: se van,
0: se
1: los
0: van a
1: pibes,
0: resfriar?
1: Los pibes con unas camisitas finitas
0: sí,
1: al
0: de lino.
1: Cuerpo... Sí, las pibas con mini, vos decís, loco, se van a enfermar.
0: Claro.
1: Y no pasa nada. Uno hacía lo mismo, uno hacía lo mismo.
0: Sí. Así es, así es con el tema boliche. Se van a quedar con Andy. Antes de irme, estuve viendo en las redes sociales, seguramente también lo viste y muchos lo vieron.
1: Sí.
0: Una polémica ayer con Fito.
1: ¿Qué pasó?
0: Mira que lo han bardeado un poquito a Páez ahí en el Movistar Arena.
1: Ayer se presentó en el Movistar Arena.
0: Se presentó en el Movistar Arena
1: sí.
0: Con su nuevo disco, Novela. Claro, mucha gente que fue a ver esperaba otro tipo de show y Fito, la primera hora, presentó el tema, el disco completo.
1: Sí.
0: Y vos sabés que vi imágenes de gente con el celular en el medio del show.
1: Gente
0: que estaba
1: molesta por lo que estaba sucediendo.
0: Scrolleando Twitter. Gente que estaba... Otros que se iban.
1: Complicado eso, ¿no? De hecho, ya se había enojado hace... ¿Te acordás del año pasado que Fito se enojó con...
0: En España.
1: En España, con alguien que tenía el celular, que
0: sí,
1: lo señaló ante el estadio.
0: Y eso que Fito es cabrón, ¿eh?
1: Acá no podía señalar porque no, aparentemente eran muchos.
0: Eran muchos, eran muchos.
1: Tenía que señalar a medio estadio.
0: Y no era el flash, viste, para acompañar a la canción, sino que eran muchos.
1: ¿Y?
0: Después creo que la remontó. Según vi, la remontó porque la segunda parte del show fueron clásicos. Y Fito tiene una ametralladora de clásicos y levantó.
1: ¿Qué tema el de los discos, el de presentar discos nuevos?
0: Disco nuevo, ¿no? Claro.
1: Ya lo vamos a debatir a eso.
0: Exactamente, porque, ya lo vamos a charlar. Porque si vos vas esperando un show, pero capaz que la primera hora solamente disco nuevo, íntegro, que capaz que no es lo que esperabas.
1: En otra época, o antes cuando se presentaba un disco nuevo, se tocaba el disco. Tocaba el disco completo.
0: Pero no te va a gustar ahora cuando vino, me dijiste que me echó.
1: Sí, me echaba y no tocó el disco completo, además.
0: Claro.
1: Sí,
0: claro.
1: Sí.
0: Bueno, pero Fito es de la vieja escuela, como nosotros.
1: Es de la vieja escuela.
0: Sí, sí, sí, sí. Se van a quedar con Andy para hacer No lo soñé, que tiene regalitos.
1: Sí, hay regalitos.
0: Tiene regalitos, muchos comestibles.
1: Exactamente.
0: ¿Eh? Me gusta.
1: Semana del Lomito.
0: Semana del Lomito, claro.
1: Semana del Lomito, que sigue súper vigente.
0: Estamos a 21 de mayo, no es fin de mes, pero es casi fin de mes.
1: 20 días para que arranque el Mundial, ¿eh? 21 días, 3 semanas exactas.
0: Se jodió el Diego Martínez ayer. No lo está diciendo nadie, pero se jodió y me preocupa.
1: Va a estar bien.
0: ¿Sí? ¿Confiamos?
1: Sí, va a estar bien.
0: Elijo creer.
1: Campeón. Campeón salió
0: claro,
1: ayer.
0: Sí.
1: No.
0: Para un poquito. Se quedan con Andy para hacer No lo soñé. Nosotros nos vamos hasta mañana viernes. Que tengan una linda jornada. Y nos vamos a ir, obviamente, con Fito Páez en este jueves de Sin Documentos. Chau. Estoy

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1: 21 de mayo, en esta jornada de día jueves, ¿cómo les va? ¿Cómo andan? Bienvenidos a este nuevo No lo soñé, anteúltimo de la semana, vísperas de fin de semana largo aquí en la República Argentina. Jornada fría, ¿eh? Está un tanto

0: Nublado, hoy no vamos a tener una temperatura de algún modo tan amable como hemos tenido en las últimas horas, va a estar un tanto más fresco, bueno, porque el sol, bueno, pocamente podremos observarlo en esta jornada, en la que la invitación se renueva como todos los días para quedarse con nosotros. Hasta las 13 estamos, hay data, hay info, hay hoy una linda columna de viajes, hay regalitos que tienen que ver con Morphy, qué lindo hablar de comida cuando está frío como en estos días, ¿no? Y muchísimas canciones de rock en castellano. Además, hoy es jueves, en donde normalmente la industria musical decide estrenar canciones y seguramente tengamos algunas de ellas. Todo eso y mucho más de acá a las 13 en esto que se llama No lo soñé.
1: En No lo soñé, estos son los dos de arranque.
0: En los años 90, Luis Alberto Spinetta armó una banda extraordinaria, se llamaban Los Socios del Desierto, era un trío totalmente rockero. De ahí elegimos a las dos canciones con las que arrancamos en este día. Primero con Cheques, el gran hit de esa formación, y después Holanda. ¿Cómo les va? ¿Cómo andan? ¡Bienvenidos a la mañana del rock en castellano!

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1: Un minuto de noticias en Grupo Shopping. En el país, la Cámara de Diputados aprueba el recorte de subsidios al gas. La Cámara Baja otorgó media sanción al proyecto para reducir los beneficios tarifarios en las llamadas zonas frías. La iniciativa busca la baja del déficit fiscal a través de la quita de subsidios nacionales en gran parte del territorio. En la provincia de Córdoba, esta medida significó la futura pérdida del beneficio automático para más de 600.000 familias. En deportes, River Plate empata y mantiene el liderazgo de su grupo. El equipo de Eduardo Coudet igualó 1-1 ante Bragantino por una nueva fecha de la Copa Sudamericana. El delantero Lautaro Pereira marcó el gol del empate sobre el final del partido disputado en el Monumental. Con este resultado, el club mantuvo la primera posición de su zona y quedó muy cerca de la clasificación de los octavos de final. El pronóstico para el día de hoy será mayormente nublado durante toda la jornada. Vientos del sudoeste rotando el noreste, máxima 15 grados.
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1: A las 9:38 te cuento que en este momento en la ciudad de Córdoba varios de los puentes que dan acceso al centro se encuentran con una carga bastante importante en cuanto al tránsito. Todo lo que tiene que ver con el trayecto de la avenida General Paz en su cambio a avenida Vélez Arfiel, llegando hasta la zona de inmediaciones a El Patio Olmos, se encuentra también con bastante carga de tránsito en el transcurso de la jornada del día de hoy. Hay varios cortes por diferentes obras que se están desarrollando en muchos puntos de la ciudad. Boulevard San Juan, entre Cañada y San José de Calasanz, tiene corte total en zona de barrio Observatorio, allí en cercanías también de lo que tiene que ver con Nueva Córdoba. Vélez Arfiel y El Tirol también, hay obras allí, corte de media calzada en zona de barrio Irupé. Te tengo que contar que en Caseros y Paraguay siguen las obras aquí en la esquina de lo que tiene que ver con el nuevo centro shopping, por lo cual hay un corte total al tránsito. Saliendo de la ciudad de Córdoba, corte total por obras de mantenimiento, ruta provincial 13, del kilómetro 4 al kilómetro 5, esto es entre las localidades Pilar y Costa Zacate. Hay desvíos por caminos colindantes.
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Ataque 77 y este archi recontra mega hit que se llama Beatles. Vieron que estamos todos subidos. Yo no tengo álbum ni figuritas ni mucho menos, pero todos estamos subidos como esa ola de si no lo tenés, por lo menos hablas de, ¿no? Me refiero a los álbumes icónicos e históricos, álbumes de figuritas de Panini. Que mucha gente sí lo tiene, que en muchos lugares se puede conseguir el álbum gratis, que en muchos otros lugares te regalan figuritas, ¿no? Como para engancharte y después vos la seguís. Bueno, fíjate lo que pasó en Mendoza, es esto, y que terminó con una persecución, escucha bien, una persecución en la Ruta Nacional 7, sucedió esto, en cercanías de Uspallata, donde efectivos de Gendarmería Nacional debieron seguir algunos kilómetros a un Ford Focus que, al acercarse al lugar, apagó las luces, atropelló elementos del operativo dispuesto después de recibir órdenes de detenerse. ¿No? Viene el Ford Focus por la ruta, le dijeron deténgase, papá, apagó las luces, atropelló los conos y se dio a la fuga. El operativo concluyó de manera sorpresiva poco después porque el auto terminó volcando y su conductor necesitó ayuda para salir. Allí, según se informó, efectivos notificaron que el involucrado se encontraba en estado de ebriedad. O sea, el tipo estaba borracho, estaba chupado, el que se escapó. Pero eso no era todo. Eso no era todo lo que tenía que ver con el operativo. Porque varias cajas de cartón que apilaban el interior del vehículo llamaron la atención de los efectivos de Gendarmería. Cuando van a revisarlo, lo abrieron y se encontraron con una tremenda cantidad de álbumes y figuritas del Mundial de Fútbol que se va a estar desarrollando en 20 días en Norteamérica. El material en cuestión fue confiscado y después de realizar un cálculo estimado, llevaba 17 millones de pesos, que no pretendía declarar en su ingreso, al país desde Chile. El tipo quedó detenido, el material a disposición del personal de aduana. 9:48, mañana de día jueves, trajimos regalitos, estén atentos, en un ratito les cuento cómo pueden participar. José Perazzi, Pato Rabat, Valentín Molina, Camila Macari, Andy Palero es mi nombre, bienvenidos a No lo soñé acá en Pobre Johnny, bienvenidos al lugar en el mundo del rock en castellano.

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1: Hay algo que hace que muchos viajes terminen saliendo más caros, y no es el vuelo. Son los pequeños gastos mal decididos. Por ejemplo, cambiar plata en el aeropuerto puede costarte hasta un 20% más caro que hacerlo en la ciudad. Otro clásico, elegir un hotel barato pero mal ubicado. Terminás gastando más en transporte y perdiendo tiempo todos los días. O pagar extras que no usas, desayunos, traslados, paquetes cerrados. Tips concretos para evitarlo. No cambies dinero apenas llegas. Usa tarjetas o retira en destino. Prioriza la ubicación antes que el precio del hotel. Y antes de pagar cualquier extra, pregúntate, ¿realmente lo voy a usar? Otro dato, muchas ciudades tienen transporte público eficiente. Usarlo puede ahorrarte bastante. Porque al final el viaje no se encarece en lo grande. Se encarece en todo lo que no pensaste y parecía chiquito. Y la diferencia entre un viaje caro y un inteligente está en los detalles que casi nadie mira.
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0: Ellos son los... Usted señálemelo haciendo agüetas, ¿eh? Es la canción con la que arrancamos esta segunda hora de día jueves aquí en 88.9 en www.pobrejohnny.com.ar, ¿eh? Algunas de las vías y de los lugares, obviamente, para poder encontrarnos en este día y en cada día. Jornada de 21 de mayo. 21 de mayo estamos en vivo. Hasta las 13. Muchas cosas para compartir en este caso, ¿eh? Muchas. La Cruz Roja se fundaba un día como hoy en los Estados Unidos, 1881. Un día como hoy nacía Pedro Eugenio Aramburu. ¿En dónde? En Río Cuarto, 1903. Sí. Tenemos que hablar de la FIFA, que se fundaba un día como hoy en París, en Francia, en 1904 también. Algunas cosas que tienen que ver con este 21 de mayo. Juan Manuel Fangio, el quíntuple, ganaba en Mónaco su primer gran premio de Fórmula 1 un día como hoy en 1950. Un día como hoy nacía Mr. T, Lawrence Tyrod, ese era su nombre, más conocido como Mr. T. Actuó en Rocky 3 y actuó en Brigada A, se deben acordar, Mario Baracus, específicamente. Los más grandes lo deben recordar. Tenemos que hablar también de esta jornada porque se publicaba un día como hoy por primera vez la versión completa de El Diario de Ana Frank en 1986. Google Chrome un día como hoy en el 2012 se convertía en el navegador con más usuarios en el mundo. Bueno, una cosa media friki. Hoy es el Día Mundial de la Diversidad Cultural para el Diálogo y el Desarrollo proclamado por la UNESCO. Así que bueno, algunas cosas que tienen que ver con este 21 de mayo. Sigue la Semana del Lomito en Córdoba y sí, tenemos regalitos. Aguantame un ratito que a la vuelta te cuento de cómo participar y por qué participar.
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2: Los estrenos del cine de la semana tienen dos grandes destacados. Como principal, el documental El Partido, que revive el encuentro entre Argentina e Inglaterra del Mundial México 86, escenario de los dos goles más memorables en la historia de los mundiales. Por otro lado, The Mandalorian and Grogu. El cruel imperio ha caído, pero los señores de la guerra imperial siguen dispersos por toda la galaxia. La incipiente Nueva República trabaja para proteger las conquistas de la rebelión con la ayuda del legendario Caza Recompensas. En cuanto a las plataformas digitales, en Disney Plus se destaca El Testamento de Ann Lee, un drama histórico musical inspirado en la líder religiosa Ann Lee, mostrando su vida, persecuciones y el nacimiento de una comunidad espiritual revolucionaria. En HBO Max tenemos el estreno de Ferrari, un drama biográfico sobre Enzo Ferrari y los momentos más difíciles de la histórica marca italiana, mezclando carreras, tragedia y presión empresarial. Por último, en Netflix se destaca The Boroughs, Jubilación Rebelde, la serie de ciencia ficción y misterio creado por los productores de Stranger Things. Un grupo de jubilados vive en una comunidad exclusiva, pero empiezan a descubrir sucesos paranormales y secretos oscuros dentro del lugar.
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Exactamente las 10:25 minutos, la renga haciendo Cuando Vendrán. Media mañana, Media mañana con la renga, metiéndole el cartucho, ¿no? Un poquito de dinamita para que el frío no nos pase por encima. Ni mucho menos la fiaca, ni mucho menos la fiaca. Beso a Lourdes, que nos escribía, que quiere ganarse, en este caso, los lomitos. Andy Palero, buena mañana, ¿cómo estás? Acá te escucho mientras trabajo, con los dedos congelados. Me anoto para un tema de las pelotas y paso para anotarme por la semana del lomito en Don Luis. Sí, sí, tenemos lomito, Gaby, a vos y a los que recién por ahí se están enterando. Tenemos lomitos de pizzería Don Luis en el transcurso de la jornada del día de hoy. Así que 5690-166 o la publicación que vean en las redes sociales. Se anotan, dejan la data y con eso ya es más que suficiente para poder participar. Uno más, Mariana García, que dice: el sábado me voy a ver por primera vez a los fundamentalistas. Grande, Mariana. Grande, gran abrazo. Y está participando obviamente por los lomitos. Bueno, sí, estás anotada. Vos y todos los que se anoten, que por ahí no los lea, están participando. No es que solamente participan los que leo. Hay un montón de mensajes. Los que se anotan automáticamente están participando. Hoy tenemos música nueva de Gustavo Cordera. Con una particularidad que ya la van a notar cuando escuchemos la canción. Va a salir a la noche, la vamos a presentar un rato antes. Hoy sale nuevo disco de Ryan. Hoy sale nuevo disco de Ryan, el segundo de Ryan, que se llama Zafarrancho. Sale esta noche en todas las plataformas. También vamos a escuchar un poco de ese álbum y de ese material. En un rato viene Marce López con su modo viajero para seguir recomendándonos y tirándonos tips al momento de seleccionar un viaje, ya sea al otro lado del mundo o a la localidad que está acá más cercana. 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
1: Un minuto de noticias en Grupo Shopping. En el país, Bullrich adelantó su declaración jurada en el medio del caso Adorni. La senadora Patricia Bullrich presentó de forma anticipada su declaración jurada patrimonial ante la Oficina Anticorrupción más de dos meses antes del plazo legal. El gesto se interpreta como una señal política en plena investigación judicial por presunto enriquecimiento ilícito contra Manuel Adorni, a quien la propia Bullrich había reclamado transparencia pública. La justicia encontró nuevas propiedades vinculadas al caso Tobillino. La investigación sobre presuntas maniobras irregulares en la AFA sumó nuevas propiedades asociadas al entramado empresarial vinculado a Pablo Tobillino. Según la hipótesis judicial, parte del patrimonio habría sido adquirido con fondos desviados desde la asociación mediante facturación por servicios inexistentes y movimientos financieros bajo sospecha. El pronóstico para el día de hoy: cielo mayormente nublado durante toda la jornada. Viento del sudoeste rotando el noreste, máxima 15 grados.
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2: Ok, dale, vamos.

Esto es un clásico, ¿eh? Es Fabi Cantilo haciendo Llego Tarde. Jornada de día jueves, acá en 88.9. En este que es el lugar en el mundo del rock en castellano. Cielo cubierto, 9 grados la actual en Córdoba, 14 la máxima, según la data del Servicio Meteorológico Nacional. Bueno, tengo una hermosa invitación para compartirme y compartirles. Porque mañana va a haber un encuentro más que interesante. Mañana viernes 22 de mayo, Mario Luna va a estar presentando Alternativa. Es un libro que rescata las historias nunca contadas por parte de él, del rock argentino. Es un acto que va a contar con la actuación de Emilio Del Guercio, músico que ha acompañado a lo largo de toda la carrera, por ejemplo, al flaco Luis Alberto Spinetta, y Héctor Stark también estará, otra leyenda de nuestro rock. Mañana, viernes 22, a las 19, Mario Luna va a estar presentando este libro en el Salón de Actos del Pabellón Argentina, en Ciudad Universitaria, con entrada libre y gratuita. Es un libro editado por Edubim, es la editorial de la Universidad Nacional de Villa María. Un libro que fue escrito en colaboración con Alberto Chastia Muchástegui y que cuenta con un prólogo de Dirty Ortiz. Es un archivo vivo del rock del interior de nuestro país, que abre, por ejemplo, con el Festival de Cosquín del 76, el primer festival de rock del interior de la Argentina, que tuvo a Lito Nevia, León Gieco, que tuvo, por ejemplo, un jovencísimo el Alejandro Lerner, que tenía 17 años, que era tecladista de Raúl Porchetto, que tenía Charly García, en el Post Sui Generis. Después da un salto el libro histórico en los históricos festivales de La Falda del 80 al 84 y la edición especial del 92. Los Chateau Rock 85 al 89 fueron los años que se desarrollaron en lo que hoy conocemos como el Mario Alberto Quimpes, ¿no? Y el título del libro toma el nombre del programa radial que el propio Luna condujo desde el año 72, que se llamaba Alternativa, el primer espacio de la radiofonía en el interior de la Argentina que estaba dedicado al rock, ¿no? Y a la música progresiva de aquel momento, que arrancó en la vieja LB3 y que continuó en Radio Universidad y que se extendió hasta el año 2002. Emilio Del Guercio, te decía, en este caso, histórico integrante de Almendra, de Aquelarre, y también Héctor Stark. Así que, bueno, un gran encuentro se va a estar dando esto. Como te dije, actos del Salón de Actos del Pabellón Argentina, mañana a partir de las 19 horas, la entrada es libre y gratuita. Y ahí estarán estos tipazos presentando este hermoso libro Alternativa, el libro que rescata las historias nunca contadas del rock argentino. Así que, bueno, a los que les gusta hurguetear en la historia de nuestra música y fundamentalmente de esto que veneramos acá, que se llama rock en castellano, bueno, ahí hay un pedazo de historia muy lindo para ir y para escuchar.

La primavera, así se llama la canción de Mancha de Rolando que acaba de pasar. Recién habíamos escuchado El lado oscuro del corazón, el señor Dante Spinetta, alguna de las canciones que nos acompañan en este buen tramo de la mañana, en este caso de día jueves, de día jueves en vivo. Estamos 88.9 www.pobrejohnny.com.ar. Lo decía Vale hace un rato, ayer River obtuvo, bueno, un importante punto hablando de Copa Sudamericana, empató 1-1 ante Bragantino en el más monumental, y está prácticamente clasificado a la segunda fase, a los octavos de final, en este caso sería, de la Copa Sudamericana. También hubo Copa Libertadores con varios equipos argentinos, Estudiantes de La Plata, por ejemplo, que perdió 1-0 ante Flamengo, Lanús, que perdió 2-0 ante Liga de Quito. Y bueno, ayer en la tarde, lamentablemente, la derrota de Talleres, dura derrota, 3-0 ante Atlético Tucumán en el Marcelo Bielsa de Rosario, que bueno, lo dejó afuera de la Copa Argentina. Talleres, como bueno, buena parte de los equipos argentinos, ahora sí entrarán en receso, esperando que pase el Mundial y que se retome la segunda parte del año con el Clausura 2026. 10:48 minutos, estás en la mañana de 88.9. Estamos en vivo hasta las 3 haciendo esto que se llama No lo soñé.

¡Qué maravilla! ¡Qué temazo, chicos! Los Piojos haciendo Muévelo, canción que fue parte de aquel álbum bellísimo de portada amarilla llamado Tercer Arco, el disco en el que Los Piojos se hicieron famosos, conocidos, ¿no? Un disco que tenía unos temazos tremendos. Verano del 92, El Farolito, Maradó, Todo Pasa. Bueno, un disco Al Atardecer. Qué canción linda esa, mirá. Qué linda canción. Fa. Este lo tuve en cassette, me acuerdo. Muy chico, me lo regaló mi hermana. Mi hermana me regaló un cassette de Ritual. Con eso entré. Y después me regaló el Tercer Arco. Hermoso, a ver.

Qué lindo esto. ¿Lo escucharon ustedes también este disco? ¡Fa! ¡Qué belleza! Había una canción, la... No me acuerdo si era el track 1, ¿eh? No me acuerdo si era el track 1, pero era una canción que te pasaba por encima. ¡Esquina Libertad!

Vos sabés que, sí, esta era la canción 1 del disco. Hay una particularidad en ese álbum, todavía estaba Dani Huira en la batería, obviamente. De hecho, bueno, Verano del 92 tiene la participación de La Chilinga, que era la murga, que le pertenecía. En ese disco participan en la producción, bueno, Alfredo Tott, allí, Alfredo ex Hit. Y contó en un montón de entrevistas posteriores Andrés Ciro de la importancia de Alfredo y cómo, de algún modo, un tipo que había pasado muchos años ya en la industria les enseñó a ellos, ¿no?, a trabajar de una manera un poco más profesional, obviamente, de lo que ellos venían desarrollando. Pero lo que les quería decir, que es una gran particularidad de ese disco, es que en las teclas de la canción Todo Pasa, en las teclas de Todo Pasa, la versión original, es decir, la que quedó el registro en el disco, participa Noel Yajiris. Noel Yajiris, parte de los Sin Bandera. Los ubican a los Sin Bandera, sí, ¿cómo lo van a conocer? El dúo mexicano-argentino de Leonel García y Noel Yajiris. No sé si existen todavía los Sin Bandera. Pero bueno, Noel Yajiris participó de algún modo en aquel disco tocando las teclas en Todo Pasa, en la versión que quedó, en este caso, como la original y la histórica. Don't Say Tomorrow, alguna de las canciones más conocidas, ¿qué decís? Bueno, los grandes cortes obviamente fueron El Farolito, Maradó y Verano del 92. Y otra particularidad, una estética, hasta una pavada podríamos decir. No sé si recuerdan, Andrés Ciro en aquella época estaba rapado. Creo que es la única vez en la historia en la que Andrés Ciro estuvo rapado. De hecho, si buscan el videoclip, que debe estar dando vueltas por ahí a través de nada más y nada menos que YouTube, se van a encontrar con un Andrés Ciro rapado. De hecho, creo que había una nota que habían dado los Piojos en aquel momento. ¿Se acuerdan el programa de Taze Sports que se llamaba El Aguante? Que era un programa de fútbol, de las hinchadas en realidad, el fútbol, del hincha del fútbol. Y cada tanto invitaban a músicos rockeros, por esa cercanía, ¿no?, del rock y de las hinchadas, más que nada en la década de los 90. Y aparece Andrés Ciro ahí, charlando con los muchachos del Aguante, rapado, un Ciro rapado en aquel entonces. Bueno, nada, pintó. La verdad que no tenía para nada preparado hablar de este disco, pero bueno, me acordé y quería compartirlo, obviamente, con ustedes. Ya que hablamos de Noel Yajiris y de las teclas y de Sin Bandera y de Todo Pasa, así arranca la segunda mitad de este No Lo Soñé. 21 de mayo, estamos en este jueves en vivo, 88.9, www.pobrejohnny.com.ar. Mi nombre es Andy Palero, les mando un beso, renuevo el saludo y les comparto estas canciones.

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0: Andy Valero está haciendo No lo soñé. 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

Coti Sorokin, el señor Javier Calamaro, para hacer esta versión de Euforia y Furia. Así arrancamos, ahora sí, de manera decidida, esta segunda mitad de No lo soñé. En este jueves, jueves 21 de mayo, tengo data de planes para poder desarrollar en el transcurso de este fin de semana, porque esta semana la agenda explota en el Pulqui Industria Cultural. 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
15: Un minuto de noticias en Grupo Shopping. En el país, Bullrich adelantó su declaración jurada en el medio del caso Adorni. La senadora Patricia Bullrich presentó de forma anticipada su declaración jurada patrimonial ante la Oficina Anticorrupción más de 2 meses antes del plazo legal. El gesto se interpreta como una señal política en plena investigación judicial por presunto enriquecimiento ilícito contra Manuel Adorni, a quien la propia Bullrich había reclamado transparencia pública. La justicia encontró nuevas propiedades vinculadas al caso Tobillino. La investigación sobre presuntas maniobras irregulares en la AFA sumó nuevas propiedades asociadas al entramado empresarial vinculado a Pablo Tobillino. Según la hipótesis judicial, parte del patrimonio habría sido adquirido con fondos desviados desde la asociación mediante facturación por servicios inexistentes y movimientos financieros bajo sospecha. El pronóstico para el día de hoy: cielo mayormente nublado durante toda la jornada. Viento del sudoeste rotando el noreste, máxima 15 grados.
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0: 11:40 minutos de esta jornada de día jueves 21 de mayo, jornada con bastante frío, ¿eh? Aquí en la capital cordobesa, cielo cubierto, 11 grados la temperatura en Córdoba en este momento, 14, solamente 14 la máxima para el día de hoy. Buen momento, este recurso ya lo usé, pero hoy lo voy a volver a traer. Buen momento para abstraerse de esta realidad en la que estamos y hablar un poquito de viajes, ¿eh? Si hablamos de viajes, tenemos obviamente, como todas las semanas, la visita de Marcelo López en nuestro modo viajero. Marce, ¿cómo te va? Buena mañana.
1: Bien, muy bien. ¿Vos?
0: Bien, bien, bueno, más allá del panorama,
1: contexto,
0: ¿no?
1: Del sí. Día que decíamos y estábamos hablando, está medio gris, está fresco, pero bueno, es lo que hay.
0: Es lo que hay, totalmente.
1: Es lo que hay. Así que bueno, nada, hoy quería que charláramos un poquito de la inteligencia artificial aplicada a los viajes, que como hablábamos fuera de aire recién, la inteligencia artificial la estamos usando...
0: Para todo.
1: Para todo, sí. Sí, parece que tiene la respuesta para todo y no es tan así.
0: Bien, perfecto, me gusta.
1: De todas formas, creo que es una herramienta que está usando mucho la gente.
0: Sí.
1: Es muy útil para mí. Yo la uso también, por ahí estoy planificando un viaje ahora y la verdad que la estoy usando.
0: Bien.
1: De hecho, el otro día veía una encuesta que por ahí lo puse, el 72% de los argentinos ya planifica o tiene pensado usar IA para organizar un viaje.
0: Bueno.
1: Mucha gente.
0: Bien, o sea, la IA viene de algún modo a reemplazar en un montón de gente, o no sé si reemplazar, tal vez sumar al agente de viaje, sería como un nuevo agente de viaje, entre comillas.
1: Sí, entre comillas sí, lo que creo que la gente lo usa porque te da dos cosas. Una es, te ahorra tiempo, en el aspecto de que no tenés que navegar 50 sitios, y buscar cosas, y escuchar foros y demás. Y también por ahí te puede ahorrar plata, que ese es el objetivo que muchas veces...
0: Más importante para muchos, digamos.
1: Sí, pero el organizar un viaje y tener un... Digamos, ¿a qué voy con ahorrar tiempo? Plata, digamos. Por ahí el tiempo en un viaje es plata y es costo.
0: Sí.
1: Entonces, bueno, tiene esa combinación de esas dos cosas. Es muy útil en eso. Digamos, la gente lo está usando... Para eso, tiempo y economía.
0: ¿Sí? Bien.
1: Para poder captar cosas que de otra forma te llevarían mucho tiempo de análisis. Me pasa a mí, por ejemplo, estaba pensando ahora cuando escribí esto, que te digo, estoy armando un viaje, y en otros casos, en otros momentos, que es una ruta que quiero hacer de un punto a otro, etcétera. Y digo, en otros momentos era, y lo hacía, buscaba en internet, hay gente que haya hecho esto. Esto, muchos blogueros que hayan hecho esto, y bueno, vas leyendo el viaje.
0: Blogueros, foristas.
1: Sí, cómo lo van desglosando ese viaje, cómo lo van haciendo, etcétera.
0: Bien.
1: En este caso, entré por el otro lado, por la inteligencia artificial, y más o menos lo estoy armando con eso. De todas formas,
0: ¿cómo te fue con cómo te fue en general, digamos,
1: bueno,
0: con la IA?
1: Me fue bien, digamos.
0: Ajá.
1: Creo que más o menos lo puedo armar, pero... Volvemos a esto que también hablamos fuera de aire. No tiene respeto absoluto a todo. Siento que me falta esa otra parte que estaba buscando, que es la experiencia de primera mano de una persona.
0: Bien.
1: Y también creo que con eso hay que tener mucho cuidado en lo que uno encuentra.
0: Bien. Porque, sí. Claro, porque digamos, por ahí las fuentes que utiliza la determinada IA que uno utilice... no sean tan buenas, o no tengan el rigor o la veracidad que uno necesita, entonces por ahí te tiran un poco de carne podrida, pescado podrido,
1: sí,
0: digamos.
1: Sí, tal cual, porque muchas veces, viste, también cuando buscamos cosas ahí decimos que la IA se equivoca. Sí, se equivoca, y después de eso tiene que ver mucho algo que es vital para la inteligencia artificial, es cómo lo pedimos, cómo lo planteamos y qué buscamos en eso, ¿no?
0: Bien.
1: Entonces, creo que ahí viene un poco la clave de esto y lo de los viajes no se aleja. Y tenemos que ver que cuando vamos a pedir algo y vamos a buscar algo a la inteligencia artificial para armar este viaje, tenemos que ser lo más precisos posibles. Primero, generalmente, viste, por ahí darle un rol. Quiero
0: bien.
1: Que me respondas como, no sé, especialista en turismo receptivo de Bariloche, si quisiéramos ir a Bariloche.
0: Ok.
1: Bien. Y después lo que tenemos que tener claro es darle todos los parámetros de lo que nosotros ya queremos como viaje. Si sabemos el destino, si sabemos qué fechas podemos, si sabemos cuántos días tenemos, si sabemos qué presupuesto tenemos, mejor. Digamos, todo lo que sepamos de nosotros mismos como intencionalidad de ese viaje suma, porque va a ser lo que va a enriquecer eso, qué nos gusta. Y también algo que repito yo es que no quiero.
0: ¿Sí? Bien.
1: Que me parece bien. Que es muy importante.
0: Bien.
1: ¿Sí? Que no quiero.
0: Para que eso no esté incluido en la propuesta o en las recomendaciones o en lo que fuera.
1: Y si, por ejemplo, se me ocurre ahora, sos celíaco, ponelo. Uh-huh. Porque a lo mejor te da recomendaciones gastronómicas que no condicen con tu condición.
0: Perfecto.
1: Entonces, hay que ser muy preciso en eso. Hay que ponerle todo lo que quieras ponerle que para vos tenga sentido. Porque si pones, quiero ir a Bariloche. Uh-huh. Bueno, va a salir cualquier cosa. ¿Sí? ¿De qué aeropuerto te vas? Si te vas en aeropuerto, si quieres ir en ómnibus, si quieres ir manejando, cuántos son los que van a viajar con vos, qué edades tienen, qué intereses tienen. Todo eso
0: está
1: es
0: bueno,
1: fundamental
0: eso,
1: para que te salga un viaje lo más próximo a algo realizable.
0: Bien, bien. Está bueno lo que estás planteando hoy como columna, porque digamos, vos lo estás aplicando a viajes porque de eso se trata la columna. Pero me parece que tranquilamente la cuestión de la IA es aplicable a cualquier universo, ¿no? De en los que vivimos en el hoy en día.
1: Exactamente, sí. Exactamente. Por eso, esto no escapa, por eso digo, porque por ahí puede estar la fantasía de que, no, bueno, es un viaje, armame un viaje. Bueno, no, es muy complejo, hay mucha información. Y te puede dar cualquier cosa.
0: Bien.
1: Igualmente creo que, yendo a lo que te decía antes, una vez que tenés el resultado, tenés que validarlo con cosas que, digamos, que encuentres en internet o que puedas hablar con gente que te diga si eso es así o no. Y también que lo midas como realizable. Si te dice, bueno, te subí al auto a las 7 de la mañana y llegás a las 7 de la tarde... ¿Es realizable?
0: Claro.
1: ¿Lo puedo hacer?
0: 12 horas de corrido.
1: Claro.
0: Sin contemplar parar, detenerse, almorzar, descansar.
1: Exacto. O me pierdo X cosa, o el tráfico, o esa ruta no existe más, o está rota, o hay otra alternativa que te mejora eso, o vos querías ir en auto y te dice, che, sí, pero a lo mejor si te tomas un tren, abrevias con esto, esto y esto, otra persona. Y en esa otra persona, yo recomiendo que esto lo traten de validar con un agente de viajes por ahí.
0: Bien.
1: Que es algo que está pasando mucho, que gente llega a las agencias de viajes con algo armado por IA. Sí, esperando.
0: Ah, mira.
1: Ese, che, mira, ármame esto.
0: Este es mi cronograma, este es mi schedule,
1: este es mi
0: vamos a ponerlo.
1: Sí, bien. Ármame esto, porque no me animo a sacar los pasajes yo, por lo que sea.
0: Bien.
1: Ármame esto. Ahí... está el rol del agente de viaje, que es el que tiene por ahí un poco más de conocimiento de esto y te va a poder decir, che, sí, esto sí, esto sí, esto sí, pero te lo voy armando, te consigo esto, mirá, este que te tiró, este vuelo no te conviene porque, no sé, el aeropuerto de donde sale está muy lejos de donde vas a estar
0: está
1: vos.
0: Bueno.
1: Entonces te lo acerco por acá, ¿sí? O no te tomes un avión, tómate un tren. Entonces, me parece que es muy importante, como decíamos, hacer un buen pedido, lo más completo posible, entendiendo lo que queremos, lo que no queremos, quiénes formamos parte de eso, y todas las variables que puedas darle, porque eso va a ser el resultado, y después tratar de validarlo con alguien que sea un poco más especialista en el tema, si es que no te animás, por ahí hay gente que sí se anima a sacar el pasaje, a sacar el avión, a sacar todo, y bueno, perfecto, hacelo, ¿sí? Y después, algo que me parece que también tiene que ser, digamos, un filtro o algo importante en este resultado que te tira la inteligencia artificial, es que si vos pretendés un viaje que tenga algo distinto, se lo plantees.
0: Ok.
1: ¿Sí?
0: Ok.
1: O sea, voy, no sé, generame un viaje a Cali y vamos a hacer tantos, bueno, quiero ir a Punta Cana, quiero hacer esto, tengo esta fecha. Ahí está tu viaje tipo. Ahora, podés introducir y dame dos actividades que no hace todo el mundo. O dame a dónde puedo ir desde ahí que no me implique más de, no sé, 2 o 3 horas de ida, 2 o 3 horas de vuelta, y que sea un diferencial a ese viaje que hacen todos. Bueno, a mí me parece que esas cosas enriquecen el viaje y te pueden dar algún tip que lo saque de lo común.
0: Súper importante, entonces, las preguntas, los comandos, las órdenes que le asignás a la IA... y una vez que uno tiene una suerte de respuesta con itinerario, recomendaciones, etcétera, bueno, ahí sí también plantear una duda igualmente sobre esa información. Y una vez organizado / armado el viaje, con costos, traslados, alojamiento, etcétera, vos recomendás una una última curaduría, unas últimas correcciones a cargo de un agente de viajes o alguien que se especialice en ese universo.
1: Un poco lo recomendable, sobre todo si no sos un viajero experto, digamos, o que siempre armas tus viajes por vos mismo, pasa, habla con alguien, fíjate, asesórate un poco, a ver si eso es realizable o no.
0: Bien.
1: ¿Sí? Porque, digamos, todo lo que te va a dar la IA es una investigación sobre fuentes diversas.
0: Claro.
1: Pero necesita...
0: ¿Cómo le fue o qué le pasó a muchas otras personas haciendo eso?
1: Sí, pero me parece que es fundamental hablarlo con alguien y chequearlo. ¿Para qué?

0: pasar por este lugar. Ok, pero ¿y cuánto tiempo? Si yo me bajo ahí,
1: Claro.
0: a lo mejor me quedo un rato, ¿cuánto? ¿Un poco más, un poco menos? Si me gusta o no, ¿no? Entonces, digo, tiene una dinámica por ahí el viaje que decís, che, bajé en un pueblito y me quise tomar un café, no sé. Bueno,
1: Sí, no, no contempla por ahí
0: me
1: factores
0: explotó el
1: humanos.
0: itinerario, claro,
1: Claro, no
0: ¿entendés?
1: contempla factores humanos.
0: Exactamente.
1: Sí, está
0: Entonces,
1: bueno eso.
0: eso es lo que me parece que uno tiene que revisar. Está bueno el planteo, están buenos los lugares. Ahora, por ahí lo tengo que bajar yo a una realidad que se pueda hacer de la forma que yo quiero.
1: Bien, bien. Sacando eso, en líneas generales, bastante bien.
0: Sí, porque me descubre algunas cosas que no había visto, me lo organizó. En eso creo que sí, creo que sigue siendo una guía para que podamos hacer esto. Y si no sos, como dije recién, como para cerrar esto, si no sos un experto, tenés experiencia en armarlo, anda, habla con un agente de viaje y dile, che, mira, tengo esto, no tengas vergüenza, porque todo el mundo lo hace hoy. Así que anda y decí, che, tengo esto, ¿qué opinas? ¿Cómo lo
1: Ahí
0: armarías
1: va,
0: vos?
1: ahí va. Bueno, nada, súper interesante, Marce, y me parece que también es la metáfora de la columna de hoy. La IA, ya que está en nuestras vidas casi de manera permanente,
0: Úsala.
1: usala, pero también ponerle un sentido y un ojo crítico, ¿no? Ante
0: Seguro,
1: la información que
0: siempre,
1: te brinde.
0: siempre.
1: Arroba te cuento del viaje, ahí
0: Sí,
1: toda la
0: señor.
1: data de lo que hablamos el día de hoy y muchas otras cosas más.
0: Exactamente, me puedes seguir ahí.
1: Marce, gracias por la
0: Gracias a
1: visita,
0: vos.
1: ¿eh?
0: Dale.
1: Marce López, ¿eh? Como siempre, hablándonos de viajes, de turismo, ¿eh? Y de todo ese universo hermoso que tenemos todas las semanas. Ya venimos.

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17: Peluzón of Milk, de Luis Alberto Spinetta.
18: Seguir viviendo sin tu amor fue considerada como la mejor canción de 1991 y rápidamente se volvería un himno en la carrera de Spinetta.

0: El flaco vino al programa Telemanías a presentarlo y esto decía sobre el disco.
1: Obviamente es todas canciones nuevas, inspiradas con mucha ternura por el nacimiento de mi nueva bebé, que es Vera, que ya tiene un mes de vida. Y en fin, para mí es importantísimo estarlo presentando aquí en Córdoba, prácticamente en exclusividad.
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0: El álbum fue grabado íntegramente en su casa y el propio músico definió el álbum como un Spinetta de entrecasa.

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Ellos son la Zimbabue, la banda del Chelo Delgado, haciendo esto que es verano del 57. Recién, yo nunca te dije, Antonio Viravent, las canciones que nos acompañan en el inicio de esta última hora de No lo soñé en 88.9 en www.pobrejohnny.com.ar. Semana del Lomito, organizada por Circuito Gastronómico. Hoy jueves solidario en la Semana del Lomito, en este caso, porque como ya es habitual, el jueves hoy 21 de mayo, será el día en que los restaurantes apoyen al Banco de Alimentos de Córdoba. Por cada lomito vendido en estos locales, en los locales adheridos, el día de hoy se dona una ración de comida, es decir, 1.125 pesos, a la red de 560 comedores comunitarios. Hoy, jueves 21 de mayo, en el marco de la Semana del Lomito, comprando en cualquiera de los locales adheridos, los restaurantes, en este caso, van a estar donando una ración de comida, es decir, el equivalente a 1.125 pesos, al Banco de Alimentos de Córdoba. Así que un gran día para ir, para comer su lomito, para compartirlo con quien quieras, para disfrutarlo, pero además para ayudar, para colaborar con el Banco de Alimentos de la Ciudad de Córdoba. 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Así que, bueno, una gran oportunidad para aprovechar y, por supuesto, como te digo, para participar. 12:11 minutos en este momento en la República Argentina. Llega Charly García. Encuentro con el diablo. 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

Ellos son Los Callejeros, haciendo 3, exactamente las 12, 24 minutos en este momento, en Argentina. Esto es Pobre Johnny 88.9, el lugar en el mundo del rock en castellano. A propósito de Callejeros, bueno, Don Osvaldo, la banda que actualmente encabeza Patricio Santos, acaba de indicar a través de sus redes sociales y de confirmar lo que ya era, según trascendidos, algo casi al caer, y cayó, y cayó de manera definitiva, que es la confirmación de la presentación de Don Osvaldo en el estadio Tomás Adolfo Ducón, en el estadio de Huracán. Esto va a ser el 5 de diciembre. Don Osvaldo en el estadio de Huracán se va a estar presentando el 5 de diciembre con tickets que van a estar a la venta a partir del próximo martes 26 de mayo a las 12 del mediodía. Así que confirmadísimo lo que va a ser Don Osvaldo, en este caso en el estadio de Huracán, en el mes de diciembre, específicamente el día 5, en lo que va a ser, bueno, el gran cierre del año para esta banda. Les recuerdo también que quedan tickets para verlos ahora, en un par de semanas, a los Don Osvaldo, que van a estar presentándose en Plaza de la Música, el sábado 13 de junio, con algunas entradas disponibles aún en edenentradas.com. Así que, bueno, un poco de data para compartir, obviamente, con todos ustedes. Estreno musical. Esta noche va a estar en todas las plataformas la canción que vamos a escuchar a continuación. Te la vamos a presentar, obviamente, ahora, en este momento, en exclusiva en 88.9. ¿Qué es esto que vamos a escuchar? Bueno, esta canción es lo nuevo de Gustavo Cordera y su banda La Caravana. La canción se llama La Bandera, no la canta Gustavo Cordera. Y ahí está, en este caso, lo extraño, la búsqueda artística o conceptual de esta canción. Asoman novedades en el horizonte, el universo Cordera nos trae buenas noticias con esta canción, La Bandera, el primer corte de este 2026, adelanto de lo que va a ser su próximo disco de estudio, que se va a editar en junio. Es una cumbia, en este caso, que tiene específicamente la voz de su compañera de vida, que es Estela Céspedes, ante un Cordera que observa mientras, en este caso, ella desde su óptica, le dedica de algún modo esta canción. Estela Céspedes, la compañera de vida de Gustavo Cordera, en la voz de la canción de La Caravana Mágica, que se llama La Bandera. Te la presentamos acá en Pobre Johnny esta noche en todas las plataformas.

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1: Un minuto de noticias en Grupo Shopping. En Córdoba, la Cámara de Diputados aprobó el recorte de subsidios al gas. El oficialismo obtuvo ayer la media sanción para modificar el régimen de zonas frías. El cambio alcanzó directamente a 680.000 usuarios cordobeses. Esta medida eliminó el beneficio automático con el objetivo de focalizar la ayuda solo a sectores vulnerables. En El País, Javier Milei analizó la gestión oficial junto a Manuel Adorni. El presidente encabezó hoy un desayuno de trabajo con su jefe de gabinete en la Quinta de Olivos. Ambos funcionarios repasaron la agenda del gobierno en un marco de crecientes tensiones internas. El encuentro ocurrió mientras la oposición insistió con el pedido de interpelación parlamentaria al ministro. 12 grados la temperatura en la ciudad de Córdoba, humedad 66%, viento del sector sudeste a 12 km/h, cielo parcialmente nublado.

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canción hermosa del disco Brindando por Nada. Son Las Pelotas haciendo Como una estrella. 12:38 minutos, tramo final desde No lo soñé, de este jueves 21 de mayo, en vivo en 88.9 en www.pobrejohnny.com.ar. 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Último tramo, 5690-166, esa es la vía para poder ponernos en contacto. Hoy, última tirada, última tanda de equipos jugando por copas. Hoy juega Independiente Rivadavia, visitando a Deportivo La Guaira a las 19 horas. Hoy juega Racing por Copa Sudamericana a las 21 horas en el Cilindro de Avellaneda frente al Caracas. Así que bueno, esos son los equipos de nuestro país que van a estar hoy disputando partidos por competencias continentales. 12:40 minutos en este momento en la Argentina. Recordá que tenemos lomitos de Don Luis el día de hoy. Así que en este ratito de programa que queda, si no te anotaste, aprovecha, hacelo, y en una de esas, quien te dice, en 20 minutos cuando cierre el programa, digo tu nombre y esta noche cenas unos lomitos. No me digas que no es un planazo. Mayo en Pobre Johnny es un mes redondo, El blues de la artillería, Patricio Rey, en Pobre Johnny 88.9, hablamos el mismo idioma.

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1: Compañeros de camino, en serio, ¿eh? Estos están pateando todo lo mismo que estamos haciendo nosotros. Qué lujo tenerlos, amigos.
2: A ver, si la saben, esta es una versión divina.

0: cruzando el charco junto a El Plan de la Mariposa. Volverán a hacer una versión en vivo espectacular, Cielo parcialmente cubierto en la capital de Córdoba, 12 grados. La temperatura actual, 61% la humedad. 14 grados la máxima estimada para el día de hoy, según las previsiones, obviamente, del Servicio Meteorológico Nacional. ¿Hay algo mejor que las nuevas McAllister, McAlvarez y McFernández? 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Gracias, Frank.
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12:57, tramo final de este No lo soñé. Estos son los Ratones Paranoicos haciendo Para Siempre, una versión en vivo de la banda de Juanse y los muchachos. Juanse, que en las últimas horas se hizo viral por una muy buena nota que le hizo Julio Leiva en Ispa. Obviamente que la nota ya está subida al canal oficial de

0: YouTube de ISPA. Y hay, bueno, muchas preguntas muy interesantes. En un momento le pregunta por Piti y Juanse le responde con un audio que le había mandado Piti, como demostrando, bueno, que estaban charlando y en conversaciones. Después cuenta un montón de historias y anécdotas de los de los ratones paranoicos, por supuesto. Y entre tanta charla, en un momento le dice: ya morí, le dice, le pregunta por ya morí, y ese viejo mito de se la dedicaste al indio. Y bueno, y ahí estuvo Juanse, obviamente, para responder. Lo tenemos al audio, si quieren, y lo compartimos para que lo escuchen todos, fundamentalmente quienes no estén anoticiados de esto que les comento.
1: Ya morí.
2: ¿Se la escribiste al indio?
1: No, espera, escúchame esto. Bueno, vamos a hablar de un ir.
2: Estás hablando de una figura de la cultura nacional incuestionable.
1: Eso lo quería preguntarte.
2: ¿Cómo le voy a dedicar eso a semejante personalidad, cuando yo los iba a ver en el año 76, ¿entendés?
1: No, es un capo, man. O sea, ¿qué cuestionamiento hay? Como que yo te diga que no me gusta Sandro o Palito Ortega. El tipo que te dice que no le gusta Palito Ortega es un imbécil.
0: Juanse, charlando con Julio Leiva, en esto que se llama El Buscador, una nueva serie de entrevistas que realiza Julio Leiva. Está buenísimo, vayan, está en YouTube y está en Spotify también, la entrevista que dieron, y me gusta, está muy buena, muchas cosas interesantes que dice Juanse, que por lo menos hacía mucho tiempo que yo no le escuchaba una nota así, una nota larga, ¿no? Donde se pueda extender y pueda profundizar en un montón de conceptos. 12:59, tramo final de este No lo soñé, día jueves. 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

Ellos son los abuelos de la nada. Esto es Mil Horas y esto fue No lo soñé en Pobre Johnny, José Perazzi, Pato Rabat, Valentín Molina, Camila Macari en la producción general, todo el equipo de la radio, Andy Palero, mi nombre, aquí charleteando con ustedes en la musicalización y en la puesta al aire. Gracias por acompañarnos en una nueva mañana. Ya se viene un vivo bárbaro, 60 minutos de nuestros artistas haciendo sus mejores canciones, totalmente en vivo. Mañana desde muy temprano volvemos todos para acompañarlos en un nuevo inicio de jornada en vísperas de un fin de semana largo, que ya lo tenemos aquí. En frente a nuestras narices. Luciano Ardiles, 601, felicitaciones. Te ganaste dos lomitos para ir esta noche a Pizzería Don Luis en el marco de la semana del lomito organizada por Circuito Gastronómico. Gracias a todos por acompañarnos nuevamente. Cuídense, quédense escuchando Pobre Johnny, que está buenísimo. Nos vamos con Masacre, haciendo en este caso junto a Santiago Barrio Nuevo, Santiago Motorizado. La máquina del tiempo. Un beso. Hasta mañana. Abríguense, que está frío. Disfruten mucho.

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0: Muchas gracias.
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2: Estelares vuelve a Córdoba. La banda liderada por Manuel Moretti vuelve a Córdoba el próximo 12 de septiembre. El show será en la Plaza de la Música y las entradas ya se pueden comprar en EDN. Caras Extrañas lanzó un nuevo disco. Caras Extrañas lanzó un álbum en vivo desde Luna Park. El trabajo, que ya está en las plataformas digitales, mantiene la esencia de la banda y el clásico de la 25. Airbag agregó un cuarto Vélez. La banda de los hermanos Ardelli agotó 3 estadios de Vélez y sumó una fecha más. Serán los días 23, 24, 30 y 31 de mayo. Las anticipadas se consiguen en All Access.
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1: Un minuto de noticias en Grupo Shopping. En Córdoba, la Cámara de Diputados aprobó el recorte de subsidios al gas. El oficialismo obtuvo ayer la media sanción para modificar el régimen de zonas frías. El cambio alcanzó directamente a 680.000 usuarios cordobeses. Esta medida eliminó el beneficio automático con el objetivo de focalizar la ayuda solo a sectores vulnerables. En El País, Javier Milei analizó la gestión oficial junto a Manuel Adorni. El presidente encabezó hoy un desayuno de trabajo con su jefe de gabinete en la Quinta de Olivos. Ambos funcionarios repasaron la agenda del gobierno en un marco de crecientes tensiones internas. El encuentro ocurrió mientras la oposición insistió con el pedido de interpelación parlamentaria al ministro. 12 grados la temperatura en la ciudad de Córdoba, humedad 66%, viento del sector sudeste a 12 km/h, cielo parcialmente nublado.

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0: 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La hora más intensa del día, un vivo bárbaro.
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1: Peluzón of Milk, de Luis Alberto Spinetta.
2: Peluzón of Milk es el décimo álbum de estudio como solista del Flaco. Fue grabado y lanzado en 1991. Salió simultáneamente en tres formatos: LP, cassette y CD.

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1: Vamos a empezar con la lista de estos mundos.

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1: Un minuto de noticias en Grupo Shopping. En el país, el FMI tratará hoy la revisión del acuerdo con Argentina. El gobierno confirmó que el directorio del Fondo Monetario Internacional analiza este jueves la revisión técnica del acuerdo con la Argentina. Si obtiene la aprobación final, el país destrabará un desembolso de 1.000 millones de dólares, claves para fortalecer reservas y sostener el programa económico de Javier Milei. En deportes, preocupación por el Dibu Martínez a días del Mundial. Emiliano Dibu Martínez se realizará estudios médicos para descartar una lesión en un dedo de la mano tras sufrir una molestia durante la entrada en calor de la final de la Europa League con Aston Villa. Aunque pudo jugar todo el partido, la situación encendió las alarmas de la selección argentina a pocas semanas del comienzo del Mundial 2026. 13 grados, la temperatura en la ciudad de Córdoba a esta hora, humedad 66%, viento del sector noreste a 4 km por hora, cielo parcialmente nublado.
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1: Hay algo que hace que muchos viajes terminen saliendo más caros, y no es el vuelo. Son los pequeños gastos mal decididos. Por ejemplo, cambiar plata en el aeropuerto puede costarte hasta un 20% más caro que hacerlo en la ciudad. Otro clásico, elegir un hotel barato pero mal ubicado. Terminás gastando más en transporte y perdiendo tiempo todos los días. O pagar extras que no usas, desayunos, traslados, paquetes cerrados. Tips concretos para evitarlo. No cambies dinero apenas llegas. Usa tarjetas o retira en destino. Priorizó la ubicación antes que el precio del hotel. Y antes de pagar cualquier extra, pregúntate, ¿realmente lo voy a usar? Otro dato, muchas ciudades tienen transporte público eficiente. Usarlo puede ahorrarte bastante. Porque al final el viaje no se encarece en lo grande. Se encarece en todo lo que no pensaste y parecía chiquito. Y la diferencia entre un viaje caro y uno inteligente está en los detalles que casi nadie mira.
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1: Un minuto de noticias en Grupo Shopping. En el país, el FMI tratará hoy la revisión del acuerdo con Argentina. El gobierno confirmó que el directorio del Fondo Monetario Internacional analiza este jueves la revisión técnica del acuerdo con la Argentina. Si obtiene la aprobación final, el país destrabará un desembolso de $1,000 millones, claves para fortalecer reservas y sostener el programa económico de Javier Milei. En deportes, preocupación por el Dibu Martínez a días del Mundial. Emiliano Dibu Martínez se realizará estudios médicos para descartar una lesión en un dedo de la mano tras sufrir una molestia durante la entrada en calor de la final de la Europa League con Aston Villa. Aunque pudo jugar todo el partido, la situación encendió las alarmas de la selección argentina a pocas semanas del comienzo del Mundial 2026. 13 grados, la temperatura en la ciudad de Córdoba a esta hora, humedad 66%, viento del sector noreste a 4 kilómetros por hora, cielo parcialmente nublado.
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1: Un minuto de noticias en Grupo Shopping. En el país, el gobierno impulsa una nueva ley de medios. Javier Milei ultima un proyecto de reforma a la normativa del año 2009. El texto oficial busca la desregulación del mercado de las telecomunicaciones. La medida exige declaraciones juradas de bienes a todos los periodistas. El gobierno asimila de esta forma a los comunicadores con los funcionarios públicos. En deportes, Instituto enfrentará a Lanús en Rosario. Se confirmó la cita del partido de la Gloria, en el que jugará los 16avos de final de la Copa Argentina el próximo sábado 30 de mayo. El partido iniciará a las 6 de la tarde en el estadio de Newell's. El plantel viajará a la ciudad santafesina con el objetivo de avanzar en el cuadro nacional. Temperatura actual en la ciudad de Córdoba, 14 grados 16 décimas, cielo parcialmente nublado, humedad del 82% y viento del sector sudoeste a 3 kilómetros por hora.
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2: El impacto del equipaje cápsula. ¿Sabías que el mayor costo oculto al volar hoy ya no es el asiento, sino la valija que despachás? Con la consolidación de las tarifas aéreas actuales, despachar equipaje de bodega puede encarecer un pasaje entre un 30 y un 50%. Por eso, viajar solo con el equipaje de mano pasó de ser de una alternativa incómoda a una necesidad económica y logística. La solución técnica que es tendencia se llama armado de placar cápsula. Sí, así como lo escuchas. El secreto no es llevar menos ropa, sino aplicar la regla de la combinación. Se erigen prendas inferiores neutras y se multiplican por 3 prendas superiores por cada una. Si todo combina con todo, con solo 8 prendas logras más de 12 cambios distintos. Esto es especial para las chicas. Para optimizar el espacio físico, la técnica más eficiente es el raw packing o empaquetado en rollo, que elimina el aire entre las prendas y reduce el volumen un 40% en comparación con el doblado tradicional. Muchos usan para esto las mochilas de viaje que están de moda en las redes, las famosas virales. Pero ojo con un detalle. Al ser flexibles, si las llenas de más pierden la forma y se abultan y pueden rebotar en los medidores del aeropuerto. Para que tu próximo viaje sea un éxito sin pagar de más, quédate con estos 3 tips definitivos. La regla del calzado: viaja con el calzado más pesado y abultado puesto. Espacio inteligente: aprovecha los huecos internos. El interior de zapatos que guardas en la mochila es el lugar ideal para colocar medias, cargadores o elementos frágiles. Y el 3, el truco de la bolsa de compras. Si al pasar tu equipaje en el aeropuerto estás al límite, recuerda que las bolsas de Free Shop o de los locales comerciales de la terminal no se cuentan como bulto. Menos peso, más agilidad y un presupuesto realmente optimizado.
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1: Un minuto de noticias en Grupo Shopping. En el país, el gobierno impulsa una nueva ley de medios. Javier Milei ultima un proyecto de reforma a la normativa del año 2009. El texto oficial busca la desregulación del mercado de las telecomunicaciones. La medida exige declaraciones juradas de bienes a todos los periodistas. El gobierno asimila de esta forma a los comunicadores con los funcionarios públicos. En deportes, Instituto enfrentará a Lanús en Rosario. Se confirmó la cita del partido de la Gloria, en el que jugará los 16avos de final de la Copa Argentina el próximo sábado 30 de mayo. El partido iniciará a las 6 de la tarde en el estadio de Newell's. El plantel viajará a la ciudad santafesina con el objetivo de avanzar en el cuadro nacional. Temperatura actual en la ciudad de Córdoba, 14 grados 16 décimas, cielo parcialmente nublado, humedad del 82% y viento del sector sudoeste a 3 kilómetros por hora.
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1: Este viernes, Ariel Roth se presentará en Club Paraguay con muchos clásicos de Los Rodríguez. Las anticipadas están en venta en alpogo.com. El sábado 23 de mayo, en Jesús María, los fundamentalistas del aire acondicionado darán un show en el anfiteatro José Hernández. Las entradas se encuentran totalmente agotadas. Por su parte, el jueves en La Rústica está la obra de teatro Los Delirios de Quién y luego el show del Gordo Tramposo, mientras que el viernes se presentarán Utopía, Los Alquimistas, El Frasco y Multitud.
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1: Actualizamos el tránsito en la hora pico de este jueves. Vamos llegando a lo que va a ser el fin de semana largo. Y por el momento, mucha atención a quienes circulen cerca del centro de la ciudad. Recuerden que está el corte en Boulevard San Juan, entre La Cañada y San José de Calasanz, debido a obras en el sector de Barrio Observatorio. También la interrupción en la calle Caseros, a la altura de Paraguay. Y en Avenida Belestarfield y El Tirol, en Barrio Grupé, la calzada reducida a la mitad. Recuerden también que en zonas como Plaza España y en Patio Olmos, en estas horas es complicada la circulación debido al alto nivel de tránsito. Se recomienda buscar vías alternativas y circular con mucha precaución.
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7: Va a ser un tema del nuevo disco que se llama Discúlpame si alguna vez fui descortés.

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1: Un minuto de noticias en Grupo Shopping. En el país, la actividad económica creció 5% en marzo. El INDEC registró una importante recuperación de la economía durante el tercer mes del año. El crecimiento de los sectores agrícola y energético impulsó esta mejora tras la caída sufrida en febrero. 14 de las 15 áreas relevadas por el organismo mostraron índices positivos en este periodo. En Córdoba, el ERSEP garantiza los pasajes gratuitos en los colectivos. El ente regulador intimó a las empresas de transporte para evitar la suspensión de los beneficios previstas para este viernes. La medida protege los viajes gratuitos para personas con discapacidad, policías y niños menores de 5 años. El organismo provincial aplicará multas severas si las compañías recortan estos servicios de manera unilateral. Temperatura actual en la ciudad de Córdoba, 15 grados 8 décimas, cielo parcialmente nublado, humedad del 57% y viento del sector este a 6 kilómetros por hora.
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2: Los estrenos del cine de la semana tienen dos grandes destacados. Como principal, el documental El Partido, que revive el encuentro entre Argentina e Inglaterra del Mundial México 86, escenario de los dos goles más memorables en la historia de los mundiales. Por otro lado, The Mandalorian and Grogu. El cruel imperio ha caído, pero los señores de la guerra imperial siguen dispersos por toda la galaxia. La incipiente Nueva República trabaja para proteger las conquistas de la rebelión con la ayuda del legendario Caza Recompensas. En cuanto a las plataformas digitales, en Disney Plus se destaca El Testamento de Ann Lee, un drama histórico musical inspirado en la líder religiosa Ann Lee, mostrando su vida, persecuciones y el nacimiento de una comunidad espiritual revolucionaria. En HBO Max tenemos el estreno de Ferrari, un drama biográfico sobre Enzo Ferrari y los momentos más difíciles de la histórica marca italiana, mezclando carreras, tragedia y presión empresarial. Por último, en Netflix se destaca The Boroughs, Jubilación Rebelde, la serie de ciencia ficción y misterio creada por los productores de Stranger Things. Un grupo de jubilados vive en una comunidad exclusiva, pero empiezan a descubrir sucesos paranormales y secretos oscuros dentro del lugar.
1: Este fue Cinema Verité, la cartelera de cine y plataformas de la semana en Pobre Johnny. 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
1: El impacto del equipaje cápsula. ¿Sabías que el mayor costo oculto al volar hoy ya no es el asiento, sino la valija que despachás? Con la consolidación de las tarifas aéreas actuales, despachar equipaje de bodega puede encarecer un pasaje entre un 30 y un 50%. Por eso, viajar solo con el equipaje de mano pasó de ser de una alternativa incómoda a una necesidad económica y logística. La solución técnica que es tendencia se llama armado de placar cápsula. Sí, así como lo escuchas. El secreto no es llevar menos ropa, sino aplicar la regla de la combinación. Se eligen prendas inferiores neutras y se multiplican por 3 prendas superiores por cada una. Si todo combina con todo, con solo 8 prendas logras más de 12 cambios distintos. Esto es especial para las chicas. Para optimizar el espacio físico, la técnica más eficiente es el raw packing o empaquetado en rollo, que elimina el aire entre las prendas y reduce el volumen un 40% en comparación con el doblado tradicional. Muchos usan para esto las mochilas de viaje que están de moda en las redes, las famosas virales. Pero ojo con un detalle. Al ser flexibles, si las llenas de más pierden la forma y se abultan y pueden rebotar en los medidores del aeropuerto. Para que tu próximo viaje sea un éxito sin pagar de más, quédate con estos 3 tips definitivos. La regla del calzado: viaja con el calzado más pesado y abultado puesto. Espacio inteligente: aprovecha los huecos internos. El interior de zapatos que guardas en la mochila es el lugar ideal para colocar medias, cargadores o elementos frágiles. Y el 3, el truco de la bolsa de compras. Si al pasar tu equipaje en el aeropuerto estás al límite, recuerda que las bolsas de Free Shop o de los locales comerciales de la terminal no se cuentan como bulto. Menos peso, más agilidad y un presupuesto realmente optimizado.
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1: Un minuto de noticias en Grupo Shopping. En el país, la actividad económica creció 5% en marzo. El INDEC registró una importante recuperación de la economía durante el tercer mes del año. El crecimiento de los sectores agrícola y energético impulsó esta mejora tras la caída sufrida en febrero. 14 de las 15 áreas relevadas por el organismo mostraron índices positivos en este periodo. En Córdoba, el ERSEP garantiza los pasajes gratuitos en los colectivos. El ente regulador intimó a las empresas de transporte para evitar la suspensión de los beneficios previstas para este viernes. La medida protege los viajes gratuitos para personas con discapacidad, policías y niños menores de

0: 5 años. El organismo provincial aplicará multas severas si las compañías recortan estos servicios de manera unilateral. Temperatura actual en la ciudad de Córdoba, 15 grados 8 décimas, cielo parcialmente nublado, humedad del 57% y viento del sector este a 6 kilómetros por hora.
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1: Peluzón of Milk, de Luis Alberto Spinetta.
2: Seguir viviendo sin tu amor fue considerada como la mejor canción de 1991 y rápidamente se volvería un himno en la carrera de Spinetta.

0: El Flaco vino al programa Telemanías a presentarlo y esto decía sobre el disco.
1: Obviamente es todas canciones nuevas, inspiradas con mucha ternura por el nacimiento de mi nueva bebé, que es Vera, que ya tiene un mes de vida. Y en fin, para mí es importantísimo estarlo presentando aquí en Córdoba, prácticamente en exclusividad.
2: Ya verás, las hojas en el aire pueden inquietar.
0: El álbum fue grabado íntegramente en su casa y el propio músico definió el álbum como una Spinetta de entrecasa.

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14: Una vez más, muchísimas gracias. Nos despedimos con un himno de Bob Marley para cantar y disfrutar. Gracias, familia.

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